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1: Bueno, entonces sin exces. 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
1: Pero al final no tiene nada. 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
3: Ahora seguimos con...
4: ¿Perdón? Sí, disculpa, me estuve pensando en eso de la pregunta antes de que empiece la tanda de qué pasa en un cine si se corta la película. Bueno, A, la mayoría se calienta. Los que están en pareja solamente se calientan. B... El acomodador dice, muchachos, se cortó la peli, taza, taza, cada uno a su casa.
5: No, pero no, ¿cómo? No puede ser.
4: Entonces los de la primera fila inician una batalla campal después de choclo. Y los de atrás contraatacan revoleando butano. Los del medio intentan huir desesperados, imagínate, pero mueren tropezados con los escalones de los costados. Todo esto de repente, ¡pum! Se prenden las luces y todos se le queman los ojos. Por el encandilamiento, ¿viste? Entonces como no se ven, disparan por choclo y bombardean butaca entre ellos. Y en el medio del despelote, y llega la policía y dispara gas lacrimó. Pero como todos tienen los ojos recontraquemados, el gas ataca a los mismos policías que empiezan a gritar. ¡Ah, Willy, se me quemaron los ojos! Y empiezan a disparar para de goma para todos lados, pero las balas tienen cabeza explosiva. Entonces empieza a explotar toda la pantalla, se prende un poco todo el cine. Y parece que todos se van a cocinar y comida. Y ¡hasta que de repente!
3: ¿Qué? ¿Qué? ¿Qué? ¿Qué pasa?
6: Ah, no sé por qué fue cuando se cortó la película. ¡Ufa!
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Ahí estamos, sí. Buena. 9:10 de este martes. 30 de junio del 2026. Bienvenido, bienvenida a la mañana del Azur. Bienvenido, bienvenida a Infoberizo Radio. Mi nombre es Marcelo Marcicano y desde aquí y hasta el mediodía le voy a estar haciendo compañía, como siempre, intentando contarle y explicarle, si es posible, todo lo que pasa, todo lo que acontece aquí en la región, en la provincia, en el país y en todo el mundo. A través del 105.1 en el dial. A través de nuestros canales en YouTube, en Face. Somos Radio Sur 105.1.

Temperatura para esta hora hace frío, está fresco, más que fresco, le diré, está frío, sí, sí. Está linda la mañana, usted la mira por la ventana, si todavía está en su casa y dice, ¡ah, qué lindo, qué lindo! Pero un grado la temperatura en este momento, para toda la región, sí. Y en algunos lugares como Punta Lara, como allá cerca de Los Talas, un poquito menos, ¿eh? Sí, anda en 0,2, menos 0, sí. Sí, sí, está por debajo del cero por ahí. La térmica, 0 grados. Es un frío de la... Sí. Pero va a ir calentando porque ya está el solcito a pleno. Ahí vamos, ¿eh? La humedad del 100%, la presión de 1018 hectopascales, vientito calmo y visibilidad perfecta casi para esta hora, ¿eh? La máxima para hoy, 13 grados. Sí, la mínima iba a ser de 3 grados, pero pasaron cosas y se fue a menos 1. Sí, pasaron cosas en el medio y en el menos 1 terminó todo esto. Bueno, mañana fría, fresca de pleno invierno, con solcito es lo que se va a marcar. Abríguese si es que tiene que salir a hacer alguna cosa. Bueno, bien abrigadito, bien pinchadito, si es posible bufanda, porque hay que cuidar el cogote, decía el tío. Sí, todo lo que tengáis. Si está dentro, matecito calentito, alguna cosita caliente, alguna tortilla ahí del amigo de Montevideo y Tres, ahí anda mi amigo el ruso. Sí, ahí en Montevideo y Tres, así que ahí compra una tortillita, sirve para todo. Si andás en moto, sí, te sirve para abrigarte el pecho hasta llegar a donde va a llegar. Por ejemplo. Bueno, si es posible, como decía, algo calentito, algo y matecito, siempre mantener cuestiones calientes. Hoy tiene los pibes en la casa porque uno de los temas de la jornada, sin lugar a dudas, es que hoy hay paro docente. Ayer los gremios de la provincia de Buenos Aires decretaron el paro en esta bendita provincia de Buenos Aires una vez más. Con todo este lío, con lo que tiene que ver al dinero, no escapa de ninguna realidad, no se puede ir escapando yéndose de ninguna de las realidades que se ven. Entonces, esta vuelta, los principales gremios, la vez pasada había habido un paro, pero tenía que ver con los gremios más pequeños, se lo conté yo, de todos modos tuvo una buena adhesión. Esta vuelta tiene que ver con los gremios más grandes. AMET, FED, SUTEBA y UDOCVA son los que convocaron a este paro provincial para el día de hoy, paro provincial de docentes. En el medio de esta relación conflictiva que hoy están teniendo con el gobierno de la provincia de Buenos Aires y esta cuestión de, bueno, tenés que mejorar los sueldos. En medio de una paritaria que va y que viene, que hasta ahora es infructuosa, que hasta ahora no se ha logrado absolutamente nada, pero que sí te muestra dónde se empiezan a parar. Aún gremios que han sido cariñosos, mimosos con el gobernador de la provincia de Buenos Aires, diciendo, no le podemos parar al compañero Kicillof, que ahora, que vamos a ver, que esto tiene que... Bueno, en este momento hoy están en el paro porque no hay una propuesta concreta, si se quiere, para los docentes. Y esto que venimos hablando desde hace rato, mirá, no sé de dónde, pero la tenés que sacar de algún lado. Vos estás ahí, no yo. No es mi tema. Y los gremios aguantaron todo lo que podían aguantar. O sea, nadie me va a venir a decir a esta altura que la FEB o SUTEBA o la misma UDOCVA han sido dañinos con el gobierno y le hacen este paro al gobierno de Kicillof porque quieren dañarlo. No, han sido de lo más cuidadoso y cariñoso hasta el extremo, hasta pasarse de rosca, le diré yo. Sin embargo, hoy tienen que ir a este paro pedido por las bases.
Este no es un paro que esté haciendo Suteba y compañía porque los dirigentes han convocado. No, no, este es un paro docente que viene desde la base, viene desde el pie, como decía Don Cita Rosa. Viene desde el pie, viene subiendo desde el pie. Porque hay una problemática que tiene que ver con el dinero, con la sobrecarga laboral que están teniendo los docentes para hacerse de un sueldo digno. Hoy tienen que trabajar y tomar horas por acá, por allá, por el otro lado, por el... pero termina nunca, se termina siempre sin alcanzar. Imagínate un docente, un profesor que viaja 3-4 escuelas, que tengo algunos amigos por allí, que viajan 3-4 escuelas dando vueltas. Y bueno, te aumentó el micro, y ahora la semana que viene se va por encima de 1.000 pesos el mínimo. Y bueno, no le va a alcanzar, si sigue cobrando lo mismo, o más o menos lo mismo, o el aumento no es una cosa que le sirva. ¿Y qué también le aumentó? Y le aumentó la luz, el gas, el agua. Entonces, la situación que se está dando no deja margen. Y entonces, por un lado tenés el financiamiento que se ha hecho a nivel nacional con Milei, que venía a pelear contra la casta, terminó con un tipo como Adorni que está acariciando la reja de la prisión, dando el brazo a torcer. Ya no habla más de casta. Se dieron cuenta, ¿no? El gobierno nacional dejó de hablar de la casta. Claro, se estaba pegando el tiro en el pie, la casta son ellos. La casta es Santilli, la casta es lo que se quería transformar este muchacho Adorni. Bueno, y ahí anda. Entonces dejó de hablar de casta, pero desfinanció en el camino absolutamente todo. Un régimen provisional que el que no da más para los abuelos. A la provincia se le suma la cuestión de Ioma, una obra social que viene en derrumbe, que no está haciendo un buen trabajo y que no saben cómo sostenerla. Esta es la realidad. Y entonces, ante esta cuestión generalizada, los docentes mirando a los jefes de los sindicatos, diciéndoles, dale, pa, ya está. Dale. Listo, dejate de embromar. Terminan en este paro docente del día de hoy, que se espera que sea el día de hoy nada más, y que hoy desde provincia llamen y vean de dónde van a sacar recursos. Hay una cosa que es totalmente cierta, y es que los gobiernos van a tener que priorizar el tema de los trabajadores, de la comida, de la ayuda social, antes que la obra pública. Los enamorados del cemento, los enamorados del hormigón van a tener que esperar, ¿eh? Lo digo por Cagliardi y compañía, van a tener que esperar un poco. Porque hoy la situación de la mayoría de las familias es caótica. Y en algunos casos, extremadamente mala. Este escenario actual está hasta fragmentado, porque cuando vos decís una cosa, porque son libertarios, y se enojan y salen y patalean y pegan patadas, y son libertarios, señor. No es de libertario esto, es que si vos tenés la simpleza de agarrar a la línea de colectivo y decirle, sí señor, aumenta el boleto, no hay ningún problema, porque entendemos que usted está perdiendo plata. Si vos tenés la soltura para decirle a las empresas de electricidad, sí señor, aumente las tarifas porque usted está perdiendo plata, bueno, deberías hacer lo mismo con los trabajadores. Con los únicos que no está pasando eso en la provincia de Buenos Aires es con los trabajadores. Pero porque queremos a Kicillof, yo también, todo lo que quieran. Pero hay una realidad, y la realidad se tiene que sostener por encima de todo lo que uno piensa.
Ah, vos no querés que hagan más obra pública, entonces va a haber menos trabajo. No, no, yo quiero que hagan lo que tengan que hacer, no sé qué es. No soy el... no soy ministro, no soy mandatario, no soy intendente, no soy concejal, no soy funcionario. Ustedes son los que tienen que tener la idea. Yo lo que te digo es, cuando mirás para afuera, el panorama es desolador. Cuando mirás por la ventana de la realidad, el panorama que tenés acá es desolador, con gente que no tiene para comer, con gente que no tiene para pagar las cuentas, con gente que ya no puede salir a buscar trabajo porque no le alcanza para el boleto, no le alcanza para ir y venir en un micro, entonces ni siquiera tiene la oportunidad de ir a buscar, que vaya caminando, sí, sí, porque es facilísimo andar caminando por La Plata y después pegarte la vuelta y andar caminando todas las 60, sí, sí, sí. Y entonces tratan de echarle la culpa a la gente, y

La ciudad de Berisso. Una polenta marca nada. La polenta que antes comprábamos para los perros. ¿Se acuerda? ¿Qué polenta compra usted cuando va a comprar polenta? Claro, la conocida, la esa que se hace en un minuto, la presto tanto, la otra, de compra de esas conocidas. Bueno, estas son de las famosas desconocidas que antes, cuando nosotros éramos más jóvenes o algunos hasta pequeños, se compraba para hacerle la comida a los perros. Cuando, che, que si vale una polenta, si le pongo para los perros, era esta. No, pero... Dale, muchacho, dale. Era esto. Un paquete de fideos de estos moñitos, estos rigatti. Moñito no, de estos fideos paraíso. El famoso fideo guisero. Un paquete de arroz. Un dulce de durazno. Unas arvejas. Unas lentejas, un puré de tomate, un aceite, un azúcar, creo que es eso, y harina. Bueno, ahí está, y para de contar. Y creo que eso es todo lo que viene por acá. Estaba viendo lo de la leche, no, sigue sin estar el tema de la leche. No hay leche. No veo. Y esto es lo que le dan. Y esto es lo. Con esto vivan el mes. El mes, ¿eh? Porque si vas a pedir una segunda bolsa, tenés que mostrar el documento. Cuando vos mostrás el documento, te dicen, no, a usted ya le dimos, señor, ¿eh? Por poco no te llaman infantería. Usted ya le dimos, ellos quieren a. ¿Cómo se abusan, eh? Quieren dos bolsas. Pero mira qué desgraciado que ha sido, ¿eh? No, que ya te tenés buena tarde, no te vamos a dar dos bolsas. De esto es una para todo el mes. Coma el dulce con cucharita, chiquita. ¿Está? Y los fideos, y bueno, calcúlele 10 por cada persona que hay en su casa. Ojalá no sean muchos. Y no le eche más, no le eche fideo de más porque pues, si no, no le va a alcanzar para todo el mes. Azúcar, mídala, porque es para todo el mes, así que no me tome dulce, la diabetes, lo vamos a andar cuidando, es apenas una grajea. Esta es la bolsa. No llegues tarde porque no hay. No llegues tarde porque no te van a dar otra. No vayas a pedir dos porque no te dan. Porque es una por familia, señor. Acá estamos colaborando con la familia. Una por familia, señor, le vamos a dar. Y mientras tanto, este mes que viene, a partir de mañana empezaré a vivir, a partir de mañana vas a empezar a vivir una vida con la luz más cara, el agua más cara, el gas más caro, el boleto más caro, el alquiler más caro, y arréglate como puedas. Esta es la realidad en las familias de hoy. Por eso tenés un paro docente. Porque hay docentes que también necesitan estas bolsas de alimentos para comer. Y ya no vale, digo, ya no sirve, ya no existe esto de seguir diciendo, bueno, no, mire, lo que pasa es que esto es todo culpa de Milei. O a los libertarios diciendo, no, lo que pasa es que esto es todo culpa de Cristina. Ya no alcanza con eso, a la gente casi que no le importa, le diré. Los menos politizados ni le importa quién es el culpable. Quieren más o menos... Bueno, que voten bien. ¿Para qué votaron así? ¿Qué cosa? ¿Qué votaron? ¿Cuca? ¿Kichilov? Y bueno, vótelo bien. Y el otro te salta y te dice, ¿qué votaste, Milei? Y bueno, vota bien. Como si el voto de los argentinos no hubiera... Es la primera vez que hemos sido cagados los argentinos. Perdónenme. Hemos sido engañados por primera vez en la historia. No, muchachos, esto ya existió. Ya se vio, ya lo vimos, ya estuvimos. Las excusas son siempre las mismas. Lo que está cambiando son estos muchachos. Y lo que cambia muy profundamente es la manera de enfrentar esto. Ya cada vez a los políticos le estamos pidiendo menos. Porque no vale pedirle a los políticos. No le va a pedir. ¡Oh! Usted le quiere hacer daño a Cagliardi, señor. Siempre en contra del intendente Cagliardi. Usted le está pidiendo que alimente a la gente. ¿Cómo le va a pedir eso, señor?

Le piden todo al intendente, vagos. Dice uno que antes de ayer le dieron una bolsa y un puestito en una cooperativa. Y a los gritos defiende a quien le dio el puestito y la bolsa. Y vas a tu gremio, ¿viste? Porque vos ya tenés la suerte de tener trabajo. Y entonces vas a tu gremio. Muchachos, no se puede comer así. No podemos seguir así. Miren, aumenta el transporte, aumenta el gas, aumenta la luz, aumenta esto, aumenta el otro. 3% acá, 3% allá. Y esto de acá, y esto del otro lado. Y sigue aumentando el combustible. Y todo, muchachos, ¿qué hacemos? Usted viene acá porque usted vote bien. Vote bien. Vote bien, lo primero que te dice. Vote bien. No, pero yo voté a este. Entonces, esto es culpa del gobierno y ahí empezamos. Uno que te dice el gobierno nacional, el otro que te dice, pero todo lleno de excusas, pero ninguno dice, sí, vamos a hacer lo que tenemos que hacer. ¿Qué tenemos que hacer? Y en fila ir a pedir arriba. Me canso de la excusa siempre. Entonces, ¿el trabajador a quién le pide? Bueno, el trabajador es el que le tiene que pedir a todos. Arrancando por su gremio, porque es el que te cobra. El gremio es el que te cobra. Claro, para ser representado vos pagás una cuota filatoria. Entonces, ¿sabés qué, flaco? ¿Qué tal? ¿Cómo te va? Te vengo a romper los quinotos vos, porque tengo todo el derecho a romperte los quinotos vos. No, pero vienen a quejarse acá al gremio. ¿Y dónde querés que se vayan a quejar? Al cementerio. Tienen que ir al gremio a quejarse. Si me descontás, si yo creí en vos, si vos me dijiste que vos me ibas a defender, ¿dónde querés que vaya a quejarme? No, vienen acá al gremio. Bueno, primero asombrados los sindicalistas que dicen los trabajadores vienen al gremio. Y se manejan como la CGT, con una diferencia. La CGT se esconde porque son tipos que tienen guita, viven en barrio privado, entran por una puerta de Sopardo y salen por la otra esquina, tienen las cuevas, no los ves casi nunca. Ustedes viven acá. Cuando eso mismo lo quiere hacer un delegado, es una taradez, flaco. Si vivís acá no tenés 2 pesos. Aquellos la tienen toda. Pero bueno. Y entonces va el trabajador y dice, ¿qué tal? ¿Cómo le va? Vengo a quejarme, siempre quejándote, vos. Al final te afiliaste para quejarte. No, vengo a quejarme, a ver, muchachos, no podemos seguir así. Y lo que me está causando cierta cuestión es esto de, bueno, la situación está así, ¿qué quieres que haga? Que proteste, flaco. ¿Y para qué? Pobre, le vamos a ir a pedir al intendente. Mira cómo está. Mira cómo está. No tiene más, señor. Le vamos a ir a pedir. Sí. Sí. Sí. Hay una cosa que se llama cadena. Y hay algo que nos falta en esta Argentina, que es plata. Que es guita. No vengan más a decir que en esta Argentina falta plata. Porque ustedes mismos han dicho que nos falta plata. Digo, los políticos viven diciendo que nos falta plata. Los políticos mismos viven diciendo que en esta bendita Argentina no falta la guita. Porque si el gobierno agarrara de allá, te dicen cuando están del otro lado y no están sentados en ese sillón. Te dicen, si el gobierno agarrara de allá, todos tienen la solución magicante, ¿viste? Entonces venía Milei y te decía, porque si dejan de gastar acá, si dejan de poner allá, si dejan de... flaco, ¿y ahora te falta guita? Nos iban a salir los dólares por las orejas. Nos está saliendo sangre por el tuje, maestro. Discúlpeme que se lo diga. No solamente no tenemos dólares por las orejas, sino que cada día estamos peor. Pero vos tenías la solución, entonces, no, y viene el sindicato o el tipo que representa y dice, no le podemos pedir. Sí, tenés que ir. ¿Qué tal? ¿Cómo le va? Maestro, necesitamos un aumento. Mira, aumentó todo y no aumentó todo a nosotros. Pero no tengo, vaya para arriba, qué sé yo. Yo quiero un aumento. ¿Qué es lo que están haciendo esta vuelta? Obligados. Obligados por los trabajadores y los gremios docentes. Obligados por los trabajadores, porque Suteba le pegó una lamida de oreja, le viene pegando una lamida de oreja a Kicillof, asquerosa la de Suteba. Muchachos de Suteba, ¿qué tal? ¿Cómo les va? Dejen de alcahuetear, ya está. Ya está, listo. Una lamida.
que ni la mujer de Kicillof cuando era novio lo franeleaba tanto. Discúlpeme, señora, es un ejemplo tonto, pero para que esto lo entendiera. Lo están franeleando más de lo que lo franeleó usted, señora. Es insoportable. Sin embargo, tuvieron que ir al paro. ¿Por qué? Porque de abajo te están diciendo basta, ya está. No se puede más. No podemos seguir así, no alcanza para comer. No hay para comer, para comer. Ya ni siquiera estoy pidiendo poderme comprar un par de zapatillas o comprarle un buzo a los pibes. Estoy pidiendo poder darle de comer a los chicos. Marcelo, ¿tan mal está? No. No, no salen ustedes. Ayer alguien me preguntó, Marcelo, hablaste del tema de la leche, llevé un par de leches para casa, repartí alguna ahí con gente que la necesita igual que la necesito yo, compartí la miseria, compartimos lo que hay. Y decía uno, ¿y cuánta necesita conseguir? Y qué sé yo, flaco, 3 millones. Hoy la situación es terrible, lo que pasa es que no la ven. Pero nadie puede decir nada, uno porque no quieren, el otro porque tiene miedo, el otro porque quiere quedar bien con el jefe. Y entonces el trabajador va y dice, maestro, no, pero no puede, mirá, ¿qué nos va a aumentar si no le da ni siquiera para...? No, pero no puede aumentar. Va el intendente, te dice, pero provincia está haciendo todo lo que puede. ¿Cómo va a ser, pobre Kicillof? No está, está haciendo un esfuerzo denodado, señor. Viste que la palabra denodado les queda siempre más o menos a mano. Y entonces vienen y te dicen, está haciendo un esfuerzo denodado. Está haciendo un esfuerzo terrible, ¿vale? Pedí a Kicillof, te dice, pero ¿qué le vamos a pedir a Milei? Milei no te da nada, no viene con nada. Y le pedimos a Milei, dice, pero la cuestión de la luna con el coso en la trascendencia del perro, que no tengo, pero que existe, da que se va a dormir el señor, no la, el déficit fiscal, y anda la perra que te tiró, ahí se quedó el tipo sin comer. Porque toda la cadena dijo una cosa distinta, pero más o menos todos le marcaron lo mismo, no te vamos a dar nada. Y eso tiene que cambiar. Hay una palabra que está faltando en esta bendita Argentina. Hoy, hay muy poca, casi nula gestión pública. ¿Qué significa gestión pública? ¿Qué significa gestionar? Arranquemos por lo más básico, porque si no, no nos vamos a atender. Gestionar es cuando yo te pido algo a vos y vos vas y lo conseguís. ¿Cómo, Marcelo? Claro. Yo te digo que necesito 1 kilo de puchero. Y me decís, vos dame la plata, voy a la carnicería. No, yo conseguí 1 kilo de puchero. Y entonces vos vas, te fijás de ver cuánto sale el kilo de puchero, vas a una carnicería, vas a otra, tratás de conseguirlo gratis si se puede, te dicen que no, tratás de conseguir la plata, te haces una rifa, haces algo, pangueás, haces todo, vas, compras el kilo, conseguí la guita, compras el kilo de puchero en la carnicería más barata, la traes y me decís, acá está el kilo de puchero. Eso es una gestión exitosa. Porque lo que yo vi es que te pedí 1 kilo de puchero y que vos trajiste 1 kilo de puchero. Yo no vi toda la vuelta que tuviste que dar. Esa vuelta que tuviste que dar se llama gestionar. Esa vuelta que tuviste que dar, eso de ir a pedir, a buscar, a preguntar, se llama gestión. Esa estupidez que te estoy explicando es lo que tiene que hacer un funcionario. Un funcionario siempre va a tener problemas. No hay funcionario que esté para algo que no tenga problemas. Cuando vos te ponen de funcionario en un lugar, siempre ese sector va a tener problemas. ¿Qué sé yo? ¿Querés ser funcionario en educación? Bueno, educación tiene problemas. ¿Querés ser funcionario de la Secretaría de Tercera Edad? Tiene problemas. ¿Querés ser de la juventud? Tiene sus problemas. ¿Querés ser de lo que quiera ser? Siempre va a tener un problema. ¿Cuál es la función de ese funcionario? Arreglar esos problemas. ¿Cómo lo tiene que hacer? Con gestión. O sea, dando toda la vuelta para hacer cosas. Eso se llama gestionar. Bueno, esto de gestionar, esto de ir a ver, a plantarse, a caminar, a averiguar y a conseguir lo que tenés que conseguir, hoy hay muy pocos funcionarios que lo hacen.
acá, en provincia, en nación, porque no saben, porque no quieren, porque no les gusta, porque son hijos de su madre. Pero por algún motivo tenemos muy poca gestión pública. Esto que, voy a poner un ejemplo tonto, en Ensenada se ve mucho, que es la gestión pública, que es, vamos a ir a una plaza. En Ensenada se ve mucho. Bien, por suerte hay un lugar donde se ve bien. Vamos a hacer una plaza. Ajá. ¿Qué necesitamos? Necesitamos juego. Primero la gestión arranca planificando. ¿Qué necesitamos? Tierra para rellenar, juego, limpieza, un par de árboles. Ok, ¿qué tenemos? Íbamos al vivero y a Punta Lara, conseguimos un par de árboles, tierra sacamos allá. Bueno, esto lo tenemos, arranquemos con esto. ¿Qué nos van a faltar? Juego y luces. Ah, va a haber que comprar, sí. Sí, va a haber que comprar. ¿De dónde hay juego y luces? Che, bueno, vamos a provincia. Vamos. Che, necesito juego y luces. No, no tengo. ¿Con quién puedo hablar? Con fulano tal. Y ese tipo... Se fue esa mañana a hablar con fulano de tal. ¿Qué hace fulano de tal? ¿Cómo anda, loco? ¿Todo bien? Sí, necesito juego y luces. ¿Para qué? ¿Para una plaza de Ensenada? No, mirá, yo no tengo. ¿Y a quién le puedo pedir si vos no tenés? ¿A dónde sale? Y entonces se va a otra oficina. Y de esa oficina se va a otra oficina y lo mandan a otro edificio. Y el tipo va al otro edificio y se come la cola de todo el día. Y Mario Seco lo llama al tipo que mandó y le dice, ¿ya conseguiste? ¿Ya conseguiste? No, Mario, estoy en eso. Ah, dale, conseguí. Y va a la otra, ya apurado, tratando de conseguir, y lo mandan allá, lo mandan acá. Hasta que viene uno y le dice, bueno, me tenés podrido, te voy a dar luces. Ok, Mario, sí, conseguí luces. Bueno, te falta la tierra entonces. La puta. Bueno, dale, voy a conseguir la tierra. Y va para un lado, va para el otro. Y consigue, qué sé yo, tenemos las luces. Lo juego. Y consigue el juego. Para una empresa en la loma de Mar Chiquita. Y el tipo le dice, sí, tengo unos juegos ahí tirados. Si te sirve, te lo arreglo y te lo doy. Mario, conseguí juego y luces. Bueno, ese es tu trabajo, bienvenido. Volvé. Y el tipo dice, pero no me dan premio. Y Mario Seco le dice, no, ese es tu trabajo. Tu trabajo es gestionar, sos funcionario público. Estás para conseguir los juegos, las luces y traerla. Punto, no hay premio por eso. Es tu trabajo. A eso se le llama gestión. En Ensenada se trabaja muy bien con la gestión. Van, piden, rompen, son hincha quinoto. Esto te lo dice la misma gente del ministerio. De Berizzo casi no los conocen. Pero esto que estoy diciendo no es un chiste, ¿eh? Esto de verdad te lo dice cualquiera en cualquier ministerio. Hay muy pocos funcionarios de Berizzo que son conocidos en el ministerio, que lo llegan y dicen, ah, este fulano de tal, sí vino la vez pasada. No, la mayoría no los conoce. Cuando conocen algunos porque vinieron acá los funcionarios y se los presentaron acá. No, Marcelo, esto no es así. Sí, es así. Antes teníamos funcionarios, en alguna época tuvimos funcionarios que vivían casi en provincia, en nación, porque a veces vos conseguís cosas por provincia y otras veces por nación. Entonces gestionan. Y lo mismo pasa en la provincia. No hay plata. Vos gestionás para ver plata. Gestionás, flaco. Andá a pedir al Banco Interamericano de Desarrollo, al, no sé, al prestador de turno, al, pero tenés que conseguir, no te va a funcionar. Y en Nación es el que más fácil la tiene. ¿Cómo? Claro, porque en Nación depende de sus propias políticas. Cuando un gobierno nacional como el de Alberto Fernández no funciona es porque son unos imbéciles que... no entendieron para qué estaban. Y cuando son gobiernos nacionales como el de Milei es porque son unos ladrones desgraciados que saben que vinieron a robar. Pero no es porque no hay plata, no es porque no hay guita, es por estupidez o porque se la están robando. Porque guita sobra en la Argentina. Sobra gente que tiene mucha guita que debería estar poniendo para el Estado. ¡Socialista! Sí, claro. Claro, en eso somos socialistas nosotros. Digo, nosotros, el pueblo. La mayoría de nosotros cree que todos tenemos que vivir bien, claro. Sí, es un pueblo socialista. No, no quiero ser un pueblo socialista. Sí, tonto, sos un pueblo de ese estilo. ¿Qué querés? No, somos así. Queremos vivir bien, todos, si es posible. Y entonces estos muchachos, por impericia o por chorros, tenemos un montón de funcionarios que hoy están haciendo que los docentes, que los laburantes estén mal. Esa misma burocracia, esa misma chantada,
se les pegó a aquellos que deben defender a los trabajadores, lamentablemente. Hoy tenés sindicatos corruptos, no, tenés sindicatos que están manejados por gente que no debería estar. Por lameloides que aparte tienen miedo de gestionar, miedo de plantarse, miedo. Antes un gremialista era un tipo feo, duro. Te daba miedo, te decían los gremialistas, vos sabías que era piña ahí, ¿viste? Que en un momento te iba a tocar. Hoy te dicen los gremialistas y los ves saltando como perritos de estos, de caniche toy, alrededor del funcionario de turno. ¡Au, au, au, au! Le lamen las patas, ¿viste? Antes te decían gremialista y vos mirabas una patota que iba llegando y decías, ¡ay, ya, mi Dios santo! Estaba bueno, aquellos no, pero aquellos buscaban algo. Estos saltan como caniche toy. Hay otro gremio, sí, hay otro. Hay gente que se queda fuera de esto que estoy diciendo, de la generalidad. Sí, claro, no sean todos los ofendidos. Hay gente que se queda fuera de esto. Pero lo que estoy diciendo es que no es que no hay plata en la Argentina. Basta del chamullo de decirnos que no hay guita en la Argentina. Tipos como Adorni han crecido, tipos como Sturzenegger ha crecido enormemente, digo, miembros del gobierno. En Berizzo no hace más falta que levantar un poquitito la cabeza. ¿Ves cómo funcionarios que antes pedían para la SUBE? Sí, funcionarios que antes pedían para la SUBE hoy tienen camioneta, ¿eh? A todos no va mal, no, se ve que no. A vos no, a mí me va mal, porque ustedes cambiaron toda la camioneta. Si hacemos una revisión de esto, el 90% de los funcionarios de Caliar debe haber cambiado de auto. Deme los nombres, vayamos al registro automotor. ¿Y qué les juego que entre el 80 y el 90% de los funcionarios cambiaron de auto? Y digo 80-90 para no meter todo, porque si no sería mucho. ¿Por qué les juego? De muchachos que pedían para la SUBE. Entonces no es que a todos nos fue mal. Y es un momento muy difícil para todos nosotros. Estamos en un momento, te dice el otro, mientras pide sushi, ¿viste? No es para todos. Para mí, para vos no. Y entonces, insisto con esto, lo que está pasando no es que no hay plata. Lo que está pasando es que está mal repartida, como siempre. Y esto acá no podemos seguir diciendo, ay, esto es culpa de los cuca. ¿Cuánto hace que se fue Cristina, chicos? Ya está, basta. El daño que le han hecho, que 15, 10 años, 11 años después, todavía sigue. Cállese la boca, no diga pavada, déjese de hablar pelotudez. Que hoy lo que nos está pasando es por las decisiones de este gobierno, que es inhumano. Y lo que está pasando en Berizzo no es por culpa del gobierno nacional ni provincial, es por culpa de cómo actúa el gobierno de la ciudad de Berizzo. Y lo que está pasando en provincia no es culpa de fulano, de mengano, es por cómo están actuando. Muchachos, o se ponen las pilas o van a salir en fila. Mire que la paciencia de la araña no es eterna. No es eterna. Uno los invita a hacer, no maravillas, sino aquello para lo que fueron elegidos. Ah, y una cosita más. Escúchame, hincha del patrón, fan del patrón. La culpa no es de los laburantes. La culpa no es de la gente. La culpa es de tu patrón. Te guste o no te guste. Te guste o no te guste. La culpa es de tu patrón. Deja de andar saltando como caniche toy, que además estás grande para eso. 221-507-0217. Allí nuestra vía de comunicación, allí charlamos. Ustedes también opinan, ustedes me cuentan, ustedes hablan aquí en la mañana de Radio Sur. A través de Face, a través de YouTube, también van a poder hacerlo en nuestros canales como lo hacen siempre. Bienvenido, bienvenida, gracias por estar por allí. A la vuelta, los mensajitos de ustedes.

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0: 9:57 minutos ya en esta jornada. Repasamos temperatura, ¿le parece? Che, no se mueve esto, Un gradito y no movemos, Un gradito y nos quedamos, Sí, me mostraban hoy tempranito helada, a ver si tengo para mostrarle. Bueno, después les voy a mostrar. Me mostraban heladita hoy temprano, Sí. No mueve. 100% la humedad, la presión de 1018 hectopascales, vientito calmo. La máxima para hoy 13 grados. Bueno, vamos. Dale, solcito, empecé a calentar porque no llegamos. Dale, empecé a calentar porque no llegamos. Sí, a la temperatura no llegamos. Después a otras cosas siempre podemos llegar. 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Bueno, mensajitos que van llegando por acá, dale. Dice, buen día. A ver. Se superentiende el problema de los trabajadores para llegar a su lugar laboral. Sería loco que, como fue la lucha por el boleto estudiantil, ahora haya que luchar por un boleto laboral, ¿no? Y que compartan los beneficios para el laburante entre los empresarios de la línea, los colectivos y los gremios, dice, a las que pertenecen. ¿Será, che? ¿Será que terminaremos con un boleto laboral? Bueno, no le veo mucha pinta a esto, mucha pinta. Lo que sé es que nunca han perdido los empresarios, jamás han perdido los empresarios de los micros, ni en pandemia, ni fuera de pandemia, ni nunca pierden, siempre quieren ganar lo mismo. Y en eso de siempre querer ganar lo mismo, hay siempre una cuestión que es los trabajadores. Bueno, este mes vuelve a aumentar, y en ese volver a aumentar, los trabajadores vuelven a perder poder adquisitivo. No hay mucha vuelta con eso. ¿Qué me dicen por acá? Voy, 221-507-0217. Dice, el mes pasado de gas, 28 mil pesos. Este mes, 69 mil gasté. Un poco más de consumo y mucho, mucho de aumento. O sea, yo sé que consumí un poquito más, pero el aumento me mató. 69 mil pesos contra 28 del mes pasado. Me lo cuenta por acá otro amigo, Jorge. Bueno, dale, vamos, así estamos. Vamos por acá, a ver qué dice.
1: Sí, te estaba escuchando con todo lo que estás diciendo. Y bueno, también es el tema de recursos para veterinaria. Los chicos están haciendo un esfuerzo terrible en los lugares donde van, que en los lugares a veces no hay agua, a veces hay que estar esperando que abran, y bueno, con estos tiempos o con lo que sea. Y lo que más quiero decir es que son dos veterinarios para castrar en todo Berisso. En todo Berisso, donde castran de 10 a 12 entre gatos y perros por día. Así que eso es muy, muy, muy complicado. Que dejen de contratar funcionarios y que pongan más veterinarios para que puedan repartirse en Berisso y en la zona de la franja. Hasta podrían 4 más para la zona de Villa Argüello, Villanueva, pero son 2 veterinarios, nada más, para castrar.
2: Hablando un poquitito de lo local esto, con respecto a Berisso y cómo está este servicio, en este caso que tiene que ver con el servicio de veterinaria, hay algo que obviamente surge ahí. Me habían contado en algún momento que hasta les habían usado la famosa casilla que tiene la gente veterinaria, que es una especie de casa rodante plateada que dice Municipalidad de Berisso, que en algún momento se la habían usado para otra cosa. Esto es cuando no tenés nada y seguís invirtiendo en otras cosas. Yo sigo insistiendo, no es que no hay plata. Cagliardi tiene 120 y pico funcionarios. No quiere mostrar la planilla porque sabe que donde la muestre es quilombo. No es que no la muestra porque, ay, no, yo quiero defender a mis trabajadores. No la muestra porque sabe que mostrando la planilla todos nos vamos a dar cuenta que está gastando una fortuna en funcionarios. 120 que cobran desde 3 a 5 lucas. De 3 a 5 palos. Y entonces, eso lo mismo, después tenés lo de arriba de todo, que el intendente debe andar en 14, 15 millones. Pero digo, ese es el gasto más grande que tiene la ciudad de Berisso. Eso y empleados que no sabes para qué han sido contratados, hermano de fulano, primo de fulano, hijo de sultano. Esto también está dentro de este paquete. Y entonces, bueno, que los veterinarios se arreglen como puedan. Un abrazo a los muchachos. Por cierto, todo el mundo me habla bien de eso, así que deben ser además buena gente. No tengo la suerte de conocerlos. 221-507. Ah, mira, me mostraban hoy. Te decía, heladita a la mañana. Sí, si no la viste, si te la perdiste, si te levantás tarde, así estaba, mirá. Así estábamos, te lo muestro a través de Face, a través de YouTube. Blanquito el cielo, sí. Estaba blanca la cosa ahí. Bueno, así estábamos esta mañanita temprano. Mirá, él estaba... No es cal. Todo eso. Y ya había salido el sol, ¿eh? Ya había salido el sol. Por eso ves unos pedazos verdes por ahí. Eso tiene que ver con que ya se había derretido un poco. Pero ahí estamos, ¿eh? Esa es la situación de la mañana. Por eso tanto fresco a esta hora también. 221-507-0217, a través de Face, a través de YouTube, todos los mensajes que tenemos. A nivel nacional, hoy primera vez de Santilli. Sí, hola Santilli, ¿cómo le va? Don Santilli, el nuevo jefe de gabinete que tenemos. Yo quería hacerles escuchar Esta cosita, porque digo, ¿cómo presento a Santilli? ¿Cómo le cuento a usted quién es Santilli? Y me acordé de esta joyita. Digo, que lo presente el propio Milei, porque si él lo puso, debe pensar que este muchacho es un buen muchacho, ¿no? Porque después de todo, uno no se rodea de mala gente. Sería así. Bueno, a ver qué decía Milei de Santilli. Te presento a Santilli. A ver, don Santilli, ¿cómo es? Don presidente de la Nación, ¿cómo es Santilli?
3: Por el cargo tiene un pésimo candidato y horrible, como el caso de Santilli, que es un engendro, digamos, o sea, que estaba en capital, que lo pasaba a provincia. Bueno, digo, o sea, la gente de Mendoza, o sea, se da cuenta que, digamos, que cómo se mueve por los negocios cierta parte de la política. Horrible, como el caso de Santilli, que es un engendro, digamos, o sea, que estaba en capital, que lo pasaba a provincia. Bueno, digo, o sea, la gente de Mendoza, o sea, se da...
2: Para. O sea que ahora tenemos un engendro que se mueve por negocios en la política de jefe de gabinete. Porque esta es la explicación de Santilli que da el propio presidente que puso a Santilli. Recién lo puso, no es que, ah, no, pero esto lleva 20 años, tiene esta. No, no, esta grabación tiene 2 años nada más. Hace 2 años atrás, cuando le preguntabas a Milei por Santilli, te decía, Santilli es un engendro. Que dice que es de la ciudad, que después se va a la provincia, que es un pésimo candidato, que se mueve por los intereses nada más. Este es Santilli. Yo digo, bueno, ¿cómo lo presentamos a Santilli? Bueno, esta es la manera en que la presenta. Yo, para aquellos que van, salen y dicen, ah, ahora vino Santilli. Bueno, Santilli, yo estoy de acuerdo, por primera vez voy a estar de acuerdo con el presidente de la Nación, ¿eh? Santilli es eso, ¿eh? Santilli, espérenlo, porque el año que viene es nuevamente orgullosamente bonaerense. Un tipo que fue 2 veces vice. Gobernador, si querés, ese sería el cargo en la provincia. En las ciudades, vicejefe de gobierno. Pues 2 veces vicejefe de gobierno de la ciudad de Buenos Aires. O sea, 2 veces recontra, hiper. Porteño y ahora. Y ahora es provincia. Bueno. Pero se mueve por negocios, lo decía el presidente de la Nación. Ese muchacho es el que hoy está asumiendo como jefe de gabinete. Ese muchacho es el que hoy está asumiendo como jefe de gabinete en una cosa que se van a abrazar, se van a besar, se van a decir, ay, cuánto te quiero, no sabes lo que te admiro. Una cosa curiosa que dijo Santilli en las últimas horas. Dijo Santilli, hablé con Mauricio Macri, es su verdadero jefe. Mauricio Macri lo inventó a Santilli. Y dice, hablé con Mauricio Macri, pero no. El que sigue mandando es Milei. O sea, no aclaré si nadie te preguntó. Bueno, ahí van a estar. Este es el nuevo armado. El nuevo armado pro. Pro. Con un Milei que va perdiendo poder como va perdiendo poder la derecha. No, pero si ganó, ¿cómo es en Perú esta chica, la hija del presidente? Del expresidente Fujimori. Ya me voy a acordar el nombre de la nueva presidenta de Perú. Keiko Fujimori, que es derecha. Dice, bueno, pero en Colombia, en Perú, ganó la derecha, ajustado, pero ganó. Mira, muchachos. Los ídolos de derecha hoy están cayendo. ¿Cómo, Marcelo? Sí. El primero de todos, Donald Trump, el gran jefe de Milei, de todos, Donald Trump. Donald Trump que está en un momento muy, pero muy difícil, perdiendo la guerra con Irán, la pierde porque el haber negociado, después de decir que los iba a destruir, después de decir que les iba a tomar el país, después de decir que él se iba a quedar con todo, que él no iba a negociar con terroristas, después de decir todo eso, termina negociando y termina dejándole a Irán todo, porque la verdad es que le dijo, bueno, pero volvamos a renegociar esta cuestión del petróleo y del resto del poder político, prometeme que no vas a hacer una bomba atómica. Eso se quedó como estaba. Y en Estados Unidos saben que perdió eso. Y lo que le está cuestionando hoy el Congreso de Estados Unidos es, ¿para qué gastaste tanta guita si íbamos a firmar un acuerdo? ¿Para qué gastamos tanta plata?

Otra cuestión que le están achacando es que se le vienen las elecciones encima, tanto a Donald Trump como a otros líderes de la derecha. Donald Trump en diciembre, las encuestas no les están yendo bien, no hay una percepción de levantar. De hecho, por primera vez en muchos años tiene inflación de 0,1, 0,2, le digo, la de Estados Unidos, que no es la nuestra. Inflación de 0,1, 0,2 en Estados Unidos, y abrieron todos los ojos y dijeron, para, si no teníamos inflación, si hace años que no tenemos inflación, ¿por qué ahora tenemos inflación? Bueno, dejó de hablar de algunos temas, Donald Trump, entre ellos, vamos a deportar a todos los extranjeros, no les funcionó. Finalmente la economía de Estados Unidos no está levantando, no se está yendo para arriba. Vino a ser una especie de mini guerra con Venezuela, y hoy tiene un problema con el petróleo porque no se lo puede vender a nadie. El mayor proveedor, el mayor comprador de el petróleo de Venezuela era China, era Corea, sobre todo Corea del Norte. Cuando Estados Unidos les pueda decir a Corea del Norte, bueno, ahora te lo vamos a vender nosotros, el petróleo de Venezuela, Corea le dijo, no, a vos no te compro. Ah, compro en África. No te haga drama. No lo quiero. Bueno, se lo vamos a vender a Rusia, que era otro de los que le compraba a Venezuela. Y Rusia también, Putin, le dijo, no te compro vos. No quiero tú. No, si viene de tu mano, por más que sea de Venezuela, no lo quiero. Y entonces se está metiendo todo el petróleo que tiene en Venezuela en el. Y lo que está haciendo es sobrecargar el petróleo de Estados Unidos, y Texaco, todas las grandes empresas petroleras, están sobrecargadas de petróleo, teniendo que bajar el precio del petróleo. ¿Se entiende? No fue un beneficio. No fue un beneficio, o sea que esa jugada no le salió tampoco. Bueno, en el medio de todo eso tiene elección, está peleado con Meloni, la líder en Italia no abrazábamos la derecha, se pelearon porque entraron en cortocircuito de intereses monetarios, le subió a Italia y a listo, a la miércoles, se pelea. Peleo con Netanyahu, el hombre de Israel, el hombre fuerte de la derecha israelí, al que Milei le juró de todo, tanto a él como a Donald Trump. Hoy Netanyahu y Donald Trump están peleados. ¿Por qué están peleados? Por la firma del pacto de Irán que hace Estados Unidos y lo deja fuera a Israel. Le dice, bueno, con esto estos no te van a molestar más, vos quedate tranquilo. Los corre a un costado y firma él solo. Y lo deja como un tonto a Netanyahu, y Netanyahu hoy enojadísimo diciendo qué vamos a hacer. Netanyahu, que también tiene elecciones en diciembre, y tampoco le están dando las encuestas, porque él llevó a la guerra a Israelito y los israelíes quieren ganar. Y ahora ven que no solamente perdieron con aliándose con Estados Unidos, sino que también los dejaron afuera de todo, no están adentro de ningún tratado, no ganaron nada, y lo que quiere Israel son tierras. Y entonces no le dieron nada, y no solamente no le dieron nada, sino que Estados Unidos firma diciéndole a Irán, nadie te va a tocar un metro de tierra. O sea que le jodió la guerra, y ahí están. Bueno, esos son los papás de Milei. Esos son los papás de Milei. En ese contexto es en el que hoy está Milei. Y deja de hablar de la casta, Milei. Claro. Tiene hoy la casta metida adentro. Sumando a Santilli, ya no puede hablar más de casta. Casi todo lo que tiene, casi todo lo que está con él, es casta. Santilli, Pato Bullrich, Sturzenegger. Son todos casta. Y entonces el discurso de venimos a combatir a la casta ya no es válido. El Toto Caputo, hoy el gabinete, la famosa mesa política de Milei, es del PRO. En esa mesa se sienta solamente La Libertad Avanza, Karina Milei y el Santi Caputo, que vos decís, bueno, es de Milei, bueno, que si ponele. Pero en esa mesa ya se fue Adorni, ya se fueron los muchachos leoninos del gordo Dani compañía. Ya, todo eso levantaron de esa mesa, ya no están. Y hoy la mesa la encabezan Santilli, Pato Bullrich, Sturzenegger y el Toto Caputo. Bueno,
le comieron la mesa política. Es un tipo que está en franca caída. Lo quieran ver o no lo quieran ver. No, pero la gente lo apoya. Y hay como, muchachos, lo quieran ver o no lo quieran ver, este no es el discurso. Se terminó el discurso de guapo malevo. Se le terminó ese discurso de soberbia. Porque también la gente le está diciendo no. Le bajó a su principal defendido, que era Adorni. ¿Se lo bajó la oposición? No. ¿Se lo bajó Kicillof? No. ¿Se lo bajó Bregman? No. ¿Quién le baja a Adorni? La gente, que le dice, flaco, ya está. Sácalo ahí. Él le echa la culpa al periodismo. Claro, el periodismo es el que le muestra a Milei, che, mirá lo que te está diciendo la gente, no joda, ¿eh? Y entonces él enojado con el periodismo. Pero ya no se puede pelear ni siquiera con el periodismo. Jefe de gabinete, me lo pasa el Chocho, gracias. Jefe de gabinete Santilli, del PRO. De regularización, sentado en la misma mesa, Sturzenegger. De economía, Caputo, los tres del PRO. De justicia, Máiquez. Máiquez lo pone el PRO. Máiquez es el juez que elige, nada más ni nada menos, que Macri. El canciller es Quirno también, procedente del PRO. En seguridad, Monteoliva la segunda de Bullrich, también del PRO. Jefa bancada de gobernadores, de senadores, Bullrich, es decir, jefe de gabinete. 1, 2, 3, 4, 5 ministros, los más importantes del PRO. ¿Qué le queda? El ministro de salud, que no conocemos, no sabemos ni para qué está, que no es más ministerio, ni siquiera, no es nada. La hermana y algún tontuelo más que anda dando por ahí. No se quedó con nada más Milei hoy. Milei está perdiendo, le dibujó. Hay una frase que allá cuando perdió Macri, habló del topo, ¿te acordás? Milei hablaba del topo, y por un día habló Macri del topo y dijo, a estos hay que destruirlo de adentro. Lo dijo públicamente, que a los libertarios, que a la Libertad Avanza había que destruirla de adentro, que había que meterse adentro porque ellos no tenían sistema, no tenían gente, no tenían entendimiento, no conocían este tema, no sabían de este tema, y entonces había que destruirlo de adentro. Dicho y hecho, fue e hizo exactamente ese trabajo Mauricio Macri. Los destruyó desde adentro. Y hoy los tiene a todos adentro. Me dice por acá, no te olvides de Bausili en el Banco Central. Tenés razón, Bausili también. Digo, le metió toda la organización del PRO adentro. Entonces cuando me dicen, Milei va, porque el poder no lo tiene más el poder. Cuando Milei habla del golpe de Estado, el golpe de Estado está próximo porque los tiene a todos adentro. Pero no se lo va a hacer Kicillof, no se lo hace la izquierda. Están totalmente Kicillof y la izquierda. Digo Kicillof y no digo el peronismo porque Kicillof últimamente no se quiere identificar él mismo como el peronismo, ¿eh? Hay alguna cuestión que a Kicillof alguien le está vendiendo que abierto a hacer algo de decir, bueno, esto es abierto, esto no es peronismo, o sea, somos peronistas, pero esto no es peronismo, esto es una conjunción de todos. Esa cuestión no lo para ahí. No, está bien, el presidente PJ, sí, Cagliardi también acá, pero se abraza. A ver, el peronismo se abraza con la Libertad Avanza. Los militantes del peronismo, ¿se abrazan con alguien de la Libertad Avanza? ¿Se abrazan con gente como, ¿cómo es esta chica que vino acá, que debería tener la entrada prohibida a Berizzo, que vinieron a salvar a la Mosconi y la terminaron? Arieto. El peronismo, ¿vos ves a los militantes del peronismo abrazarse con Arieto? No. Cagliardi se abrazó.
Entonces, una cosa es ser presidente del PJ y otra cosa es ser representante del peronismo. Cagliardi no quiere representar al peronismo. Cagliardi quiere representar a una postura más abierta, que es que trabajamos con todos, que es esta vieja cuestión de somos todos iguales, acá trabajamos con todos, pero no quiere representar al peronismo. Y hoy a Kicillof le está pasando más o menos lo mismo. Están con esta postura de no quieren cerrarse en eso. Bueno, bárbaro, no se quieren cerrar, no se sienten, pero no digamos después todos nosotros que son los representantes del peronismo, no, porque yo no hago eso. Vos no hacés eso, otro no hace eso, ¿se entiende lo que digo? No tiene representante, como el radicalismo tampoco tiene representante. No hay un representante de raíz que diga, bueno, esto es lo que hace mi gente, yo hago lo mismo. La izquierda lo tiene claro con lo suyo. La izquierda lo tiene claro con lo suyo, pero el peronismo lo tiene muy difícil. Vos me dirás, esto va a cambiar, y capaz que cambia. Hoy no cambió. Hoy es esto lo que hay. Frente a un tipo como Milei que está cayendo. Que está cayendo. En encuesta, no, en poder. Cada día tiene menos poder. Le guste o no le guste, capaz que el tipo está pensando en otra cosa. Pero le guste o no le guste, hoy vuelve a poner a alguien del PRO en el gobierno. Alguien que él decía que era una basura. Sí, no lo dije yo, ¿eh? Lo decía Milei. Y en eso de decirlo, bueno, ahí quedan grabadas las palabras. Bienvenido, mi querido Santilli, a este mundo. Sí, otro de los malos que lo quieren transformar en bueno.

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0: 10:34 minutos ya. De esta mañana, 4 grados 6 décimas. Cierren la ventana, loco, esto no sube más. Hasta los 11 grados, dice que íbamos ahí, pero no sube. 100% la humedad, la presión de 1018 hectopascales. Nada, hace frío, ¿qué quiere que haga? Estamos en invierno, tampoco. Pero abríguese, ¿eh? Abríguese, tome algo calentito. Y si puede, coma algo rico. 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Bueno, tenemos invitados en la mañana de hoy. Para hablar un poquitito de esto que veníamos hablando. Bueno, una de las cuestiones al principio del día, una de las primeras cuestiones con las que empecé hablando, es el tema de la representatividad, cómo estamos falto de gestión, cómo hay una cuestión, falta de gestión a nivel nacional, que uno lo empieza a notar, que uno lo encuentra y que siempre tiene una excusa. Y entre esas cosas de las que hablé es la falta de representación gremial. Vengo hablando desde hace rato, hoy hay un paro docente con gremios que primero dicen: no, pero no le podemos pedir más a Kicillof, ay, pobre Kicillof. Y después, claro, por el calor mismo de los de abajo, el calor sube por el pie, decía Zitarrosa, termina haciendo este paro general para pedir qué, nada más ni nada menos que paritaria, que es lo que está pidiendo hoy un trabajador. Hablando de todo esto, también obviamente nos metemos en Berizo, también venimos diciendo: che, pasamos de la representación de los sindicatos, de muchachos grandotes que venían a verte, a Caniche Toy, que andan todo alrededor del jefe, saltando, ladrando y lamiéndole los pies. Cambió esa figura totalmente, pero también lo que se viene notando, y este mes también se va a volver a notar, es la pérdida de bolsillo que tienen los trabajadores. Este mes, entre las cosas que aumentan, te dije yo, aumenta el transporte, por ejemplo. Algo sensible, todos los días tenés que ir a trabajar. El mínimo va a superar los 1.000 pesos. Hoy un trabajador, para ir a laburar nada más, ir y venir a laburar, necesita 40.000 pesos más. Digo, después cuando te dan un aumento, te dicen, por ejemplo, en Berizo, los últimos aumentos vienen rondando los 33, 34. Es decir, ni siquiera los aumentos que están dando va a cubrir lo que te va a costar el boleto para ir a trabajar, en el caso de que sea un boleto mínimo. Esto, y de todo esto charlaremos un ratito en la mañana de hoy. Lo tengo a Darío Bautista por acá. Hola, Darío, ¿cómo va?
1: ¿Todo hola, bien? Marcelo,
0: hombre de la Celeste y Blanca. Agrupación, ¿cómo venimos?
1: No, venimos súper bien. La verdad que venimos trabajando con mucha conciencia y con mucha responsabilidad desde la lista Celeste y Blanca.
0: Bueno, digo, cada vez que mirás estos aumentos y ves lo que va pasando y mes a mes ves las publicaciones en los medios como nosotros, y decís, che, todo esto aumenta, no, palo de nuevo.
1: No, la verdad que no. Nosotros, la verdad que venimos para atrás con todos los aumentos. La verdad que venimos muy a la baja desde que asumió esta comisión directiva. Venimos con paritarias todo para atrás. O sea, los porcentajes que están dando, la verdad que son todos a cuenta paritaria. Hoy tenemos más de 220.000 pesos negros y los aumentos no están yendo a nuestro básico y no alcanza para nada. La verdad que no nos está alcanzando para nada.
0: También lo tengo a Vanegas, jubilado, municipal, conocido por la mayoría de los trabajadores. ¿Cómo va? ¿Todo bien?
2: Todo bien, Marcelo, buen día.
0: Bueno, tengo una pregunta. Hugo Vanega. Ah, claro, dije Vanega como si fueran poco, perdóneme. Hugo, ya que lo tengo acá, voy a arrancar con usted una pregunta básica. Porque el otro día me calenté y sé que esto generó mucho diálogo hasta en el propio sindicato municipal. Porque yo me mandaron un mensaje diciéndome, y quiero corroborar con usted si esto fue así, me mandaron un mensaje diciéndome: a los jubilados municipales le están pidiendo que vayan a pagar la cuota aún de el
2: Coseguro.
0: Sí, el Coseguro, pero de
2: cuota aguinaldo.
0: Cuota aguinaldo. Y dije yo, no, ya no estamos yendo a la miércoles, porque de aguinaldo un jubilado municipal cobra bastante poco. Digo, ya viene bastante mal y cobra mucho menos. ¿Es cierto? ¿Le están cobrando una cuota extra a los jubilados municipales?
2: Sí, sí, es así como decís vos, Marcelo.
0: ¿Y para qué?
2: No sé.
0: ¿Pero cuál es el beneficio que te dan a vos como jubilado municipal?
2: Y el beneficio que tengo yo como jubilado es la farmacia, reintegros del médico, después no tengo otra cosa. No.
0: Pero ese beneficio, si ya venía con la cuota societaria, o eso porque pagás una cuota aparte.
2: No, pagás una cuota aparte. Es como están cobrando ahora con el seguro de sepelio, que también lo pagás aparte. Uh-huh. Vos ya estás pagando algo, el activo lo está pagando, y también te dicen si querés el seguro de sepelio, que es aparte. Y sí, lamentablemente los jubilados lo pagan, y el que paga en efectivo en el gremio lo paga, y si no, viene descontado ya del sueldo.
0: ¿Cuánto significa esto para un jubilado municipal?
2: Y para un jubilado municipal, nosotros tenemos compañeros que cobran 400.000 pesos de jubilación. Entonces, sacarle o cobrarle, no sé, 20.000, 30.000 pesos, ya es mucho. Es como decía vos recién, si tiene que viajar, lo está pagando en el colectivo. No. Yo creo que es mucho. Yo creo que no se tendría que pagar. Uno lo paga porque tiene que ir al médico, o sea, como te dije recién, tiene que ir al médico, con seguro y todo eso, pero no se tendría que pagar. Y pensó un jubilado con lo que está cobrando, porque todo jubilado no cobra igual. Lamentablemente tenemos compañeros, compañeras, que cobran esa plata, no llegan a 400.000 pesos por mes.
0: Darío, vos hablaste de esto y siempre decís, eso es algo que, si llegamos a estar nosotros al frente del gremio, lo vamos a sacar. ¿Tiene que ver con esto? ¿También el de los jubilados lo vas a sacar?
1: Sí, tiene que ver con realmente que tomemos conciencia de que hay compañeros y compañeras que hoy están cobrando una pensión o una jubilación, que se van a dormir con el estómago vacío y lamentablemente no tienen para comer. Entonces ahí es donde nosotros tenemos que tomar conciencia y respetarlos y poder colaborar, ayudar y acompañar, y no endeudarlo y no descontarle algo que no corresponde. Nosotros lo venimos diciendo, que la campaña de la Celeste y Blanca es algo nuevo que nosotros queremos concientizar a todos los trabajadores y trabajadoras, que no le vamos a descontar más el día que cobramos nuestro aguinaldo. Eso tiene que ir derecho para el trabajador. Eso es algo que tiene que ser de una vez por todas, que sea transparente y que pueda uno ir a cobrar, y que cuando percibamos el aguinaldo sea para la familia o un jubilado, una jubilada, para poder llegar a fin de mes o para poder comprar algo a su nieto y demás. Nosotros no vamos a descontar el tema del aguinaldo, ni para los jubilados pensionados, ni para los activos tampoco. Eso es algo que lo vamos a realizar una vez que seamos gestión.
0: Mucha gente por acá me está preguntando. Voy, leo algún mensajito como para entender acá. Me dice un jubilado estatal, en este caso. Me dice, o sea que el sindicato no está funcionando como sindicato, sino como mutual en el caso de los jubilados.
2: Y lamentablemente es así. Sí, es así. No tienen... Yo digo... Con el jubilado tiene que estar todo el año, no tiene que estar solamente dos meses, un par de meses antes de una elección. El jubilado, al compañero hay que verlo 4 o 5 años antes, sabiendo que se va a jubilar, y hablar con el Ejecutivo para que tenga una mejora en la carga horaria y la categoría 1, 2, 3, lo que tenga, para que se pueda jubilar bien, medianamente bien, si querés, para que pueda cobrar 400, 500 mil pesos más. Esa es una de las cosas que la estamos charlando con Darío, que la vamos a llevar a cabo una vez que seamos gremio. Esa es una de las cosas que hay. Después, otra de las cosas que también...
0: Pero perdóname, Varela, eso se perdió, porque eso era algo, digamos, normal de suceder.
2: Sí.
0: Casi no se tenía que hablar eso. ¿Hoy no está sucediendo?
2: No, hoy lo tenemos que hablar. Hoy lo tenemos que hablar. Yo digo, ahora están poniendo y sacando el gremio actual aumentos de categoría, ¿no? Pero digo, esto tiene que haber sido ya antes, no de ahora, porque se viene una elección. Lamentablemente es así. Nosotros lo que, charlándolo con Darío, lo que va a hacer el cuerpo delegado, porque yo desde jubilado, yo no voy a manejar los jubilados, va a ser un grupo de compañeros que va a estar a cargo de arreglar el tema de los jubilados y pensionados que hay en el municipio. Digo, otra de las cosas que queremos arreglar, aparte de esto, es cómo puede ser que se jubile un compañero y tarde un año y medio en cobrar la jubilación total. Digo, tenemos compañeros que se han muerto y no han podido cobrar. Entonces digo, también eso también hay que charlarlo. Tenemos una compañera que es la que se va a encargar de que si tiene que ir al IPS con alguno de nosotros, va a ir a manejar todo lo que sea necesario. Hay muchísimas cosas que hacer por el jubilado. No, tenerlo todo el año visitándolo, llamándolo, que vengan a pasar un día agradable con nosotros, juntémonos, hagamos una comidita, una peña, saquémoslo a pasear. A ver, el gremio no tiene para alquilar un micro un fin de semana y decir, bueno, vamos a llevar a los jubilados al Chascomú, el que le gusta pescar, vamos a llevarlo al Chascomú, vamos a llevarlo a la Balandra, vamos a llevarlo, sacarlo de lo que tiene ahí adentro en la casa, que no tenga para divertirse, que no tenga para pasarla bien. Bueno, nosotros vamos a tratar de todo esto, con todo esto, tratar de que el jubilado, el compañero que pasó 35, 38 años dentro del municipio, que le sirvió a la comunidad, tratar de que la pase lo más bien que pueda dentro de jubilación.
0: Ahora, Darío, ¿cómo le explicas todo esto a un pibe que va arrancando? Porque viste que estas cosas las empezás a ver cuando ya está más cerca. Hay algunos que, bueno, creen que la jubilación queda por allá lejos.
1: Mirá, a mí me está pasando, y nos está pasando todo lo que estamos haciendo, el trabajo territorial, fuera de horario, que nos quedamos a conversar con los compañeros, que todos tenemos un familiar o hasta nuestra misma madre de compañero que me ha tocado, sí, porque tengo a mi mamá pensionada, jubilada, y la verdad que no está llegando a fin de mes y nosotros la estamos ayudando. O sea, a cada compañero nuevo que va ingresando tiene un familiar, un abuelo, y sabe la necesidad que están teniendo hoy. Nosotros estamos haciendo este trabajo con Hugo y con muchas compañeras más jubiladas y jubilados, donde estamos juntando mercadería e ir a golpear esa puerta y ver la necesidad que está teniendo el compañero o la compañera. Y la verdad que nos está llenando de alegría el poder trabajar y concientizar nosotros, que todavía tenemos un tiempo todavía de trabajo, y de hacerlo de esa manera, de poder que llegue el mensaje de que no van a estar más solos. Nosotros necesitamos trabajar con ellos, necesitamos. Hoy está Hugo acá al lado, que cuando yo lo fui a buscar y le presenté el proyecto, me dijo, la verdad que está bueno, te voy a acompañar, necesitamos un cambio, porque esto lo tenemos que hacer de una vez por todas. No puede pasar que nos usen nada más cuando esté faltando meses a una elección y después, durante los 4 años, nos olviden. Eso es lo que nosotros queremos hacer, que podamos trabajar en conjunto y poder llevar ese mensaje y esa contención a cada familia de los pensionados y jubilados. Nosotros nos estamos encontrando que tenemos jubilados que están necesitando pañales, y sin embargo el gremio hoy no hace nada, parece que no les importa. Si hay un compañero o una compañera que está postrada en la cama, que tiene su familiar, que tampoco a veces va al gremio a pedir esa ayuda y no sale esa contención, esa ayuda. Entonces nos están llegando mensajes y estamos buscando pañales para poder llegar a ese compañero, a esa compañera y llevarle esa ayuda que está necesitando.
0: ¿Y de qué está ocupado hoy el gremio?
1: Hoy yo creo que nuestra institución está ocupado en seguir generando ese esos ingresos que están haciendo, porque yo los veo que lo único que hacen es estamos en el negocio haciendo, tenemos un beneficio para el compañero o la compañera municipal, un salón. Si nosotros tenemos un salón, a ver, muchachos, démoslo gratis a nuestro salón. Los beneficios tienen que ser gratuitos. Eso es un beneficio. ¿A mí de qué me sirve que vayan y me digan estamos gestionando y estamos firmando acá en la oficina un convenio con un salón de fiesta?
0: No tenemos. ¿Hicieron un convenio con un salón privado?
1: Sí. No tenemos para comer, a ver, tenemos que hablar de... parece que estuvieran en otra realidad, la verdad que no lo puedo comprender y no lo voy a entender nunca. Son mis compañeros municipales, pero se están equivocando muy feo con la realidad. Yo no puedo comprender. Estamos firmando un convenio con el tema de los anteojos, pero todo es un convenio. ¿Qué beneficio le llega al trabajador o la trabajadora? Si yo voy a una óptica y tengo que garpar, porque cuando voy a buscar los anteojos son de goma los anteojos. Entonces tengo que pagar el cristal que corresponde para mi hijo, para mi hija. Tengo que comprar el cristal que esto. Tengo que comprar el tema del armazón, porque el armazón que me dan es de goma, de plástico. Entonces no hay beneficio. No hay beneficio. No hay ningún beneficio. Siguen generando eso. Me hacen acordar que muchos se llenaban la boca diciéndole de las gestiones anteriores que hablaban, que eso era todo un... vos si querés generar un ingreso para tu bolsillo, tenés que generar un kiosquito ahí adentro. Esto es un kiosco ahí adentro. Esto es algo que lo único que hacen es gestionar para ellos, no para nosotros. Hoy ellos tendrían que estar trabajando, haciendo esa contención y llevando esa mercadería para que pueda estar comiendo un compañero jubilado o no jubilada, jubilada, pensionada.
0: ¿Cuál ha sido el aumento real para un trabajador municipal? Y te pregunto a vos también, Vanegas, por el tema de los jubilados. ¿Cuál ha sido en números reales en este año el aumento? ¿Cuánto están abajo de la realidad?
1: Mirá, yo a veces hablo de este tema con el tema de los compañeros en los sectores. Le digo, ustedes agarran el recibo del 2023 que asumió esta comisión directiva hasta el 2026, mitad de año. Y fíjense cuánto nos subió nuestro básico. O sea, para mi conocimiento, para mí lo que yo veo, estamos abajo más de un 70% de lo que nosotros tendríamos que estar hoy en la actualidad con esta inflación, que dicen que no hay inflación, pero hay. Uh-huh. Porque desde que asumió este gobierno subió un 700% todo. Uh-huh. La luz, el gas, los servicios, esto, lo otro. Sí, sí, todo lo subió un 700%. Uh-huh. Y nosotros seguimos dando aumento en negro. Y 40.000 pesos, 30.000 pesos, te dan un aguinaldo, también te descuentan, todo descuento. O sea, para mí es una desidia lo que está pasando con respecto a paritaria y a toda nuestra institución.
0: Los jubilados es peor todavía.
2: Y los jubilados peor todavía, porque nosotros cobramos un aumento cuando el aumento va al básico. Por lo general no va al básico, es en negro, entonces nosotros no lo cobramos. Y cuando tenemos la suerte de que vaya al básico, lo cobramos los 4 o 5 meses, lo poquito que es. El jubilado está lejos de lo que tendría que estar cobrando por cómo está el momento de vida en este momento, ¿no? Cómo está todo. Entonces digo, el jubilado es el que peor la está pasando, jubilado y pensionado. Te reitero. Cobramos un aumento dentro de 6, 7 meses, y si va al básico, si no va al básico, nosotros no lo cobramos. Yo quiero contarte una cosita, si me permitís.
0: Sí, claro.
2: De un compañero que falleció hace en enero, Chiche Peralta. Uh-huh. Que la señora está teniendo un problemita, yo creo que es grave, con el gremio. Estaba pagando el seguro de vida, estaba pagando un seguro, el compañero Chiche, y la señora fue al, al gremio a reclamarlo. A reclamar lo que es de ella, ¿no? Uh-huh. Bueno, le dijeron que a las 48 horas, 72 horas, lo iba a tener depositado. No, no se lo depositaron, fue ella a reclamar y le dijeron de que la empresa que había quebrado, que no se le podía pagar, que se lo iban a pagar ellos. Que tal fecha...
0: Que la empresa aseguradora...
2: Había pues, quebrado.
0: ¿Pero quién ponía la empresa aseguradora? ¿El sindicato?
2: Claro.
0: ¿Quién la había elegido? ¿El sindicato?
2: El sindicato.
0: La empresa aseguradora que había elegido el sindicato había quebrado.
2: Quebrado y no se le podía... La empresa no le podía pagar, entonces iban a ver si ellos... se la pagaba el gremio. La tuvieron así un par de meses hasta que le dicen que el día tal tenía la plata depositada. El 10 de abril tenía la plata depositada. No se la depositaron, no le dieron nada, no le pagaron todavía en la actualidad nada, no la atienden, les manda mensaje, no se lo contestan. Un compañero, porque para mí, por más que estén en el gremio, son compañeros municipales, era el que la atendía, pero no le daba soluciones. Entonces, lo que la señora dice, yo no quiero mandar carta de documento, yo no quiero hacer nada de lo legal, porque esto, pero lo va a tener que hacer, lamentablemente lo va a tener hacer, porque no le están pagando lo que corresponde. Bueno, esa es una de las cosas que están manejando mal dentro del gremio. Es una de las cosas que nosotros queremos cambiar también una vez que estemos ahí en el gremio. Yo lo que le quiero decir es que nosotros, el grupo de jubilados que va a estar dentro del gremio, vamos a estar a la par de todos, del secretario general, del secretario adjunto, del secretario... eso sí va a ser una familia y vamos a tomar las decisiones y se la vamos, como jubilados, nosotros le vamos a decir al secretario general, mira, está pasando esto, queremos hacer esto... Y entre todos le vamos a buscar, buscar una vuelta para que todos estén un poquito mejor. El jubilado y el activo. Pero estas cosas molestan. Yo creo que la compañera tiene que cobrar porque lo de ella, porque le estaban descontando, porque a Chiche Peralta le descontaban todos los meses. Entonces creo que se lo tiene que pagar. No puede ser que pase tanto tiempo y la compañera no tenga su plata en el bolsillo... La cartera donde la
0: hice. Yo hago una pregunta estúpida, perdónenme, ¿no? ¿Le avisaron al resto que esta empresa ya quebró? Digo porque si a mí me estaban descontando y me descontaban lo mismo que al recordado Chichi, un abrazo al cielo, alguien que uno ha conocido en el transcurso del camino a Camberizo, muchos de nosotros lo hemos conocido. Digo, ¿le avisaron al resto de los compañeros que estaba poniendo plata que ya está, no hay que poner más? Porque si quebró y si no le puede pagar a ellos, ¿por qué le estamos pagando? ¿Por qué se le sigue o sigue estando el descuento? ¿Se averiguaron eso? Digo, atención a aquellos que estén pagando ese seguro. Pregunten si la empresa todavía está en pie. Porque si no estamos pagando un seguro a nadie. Si ya se fundió. Me hizo una cuestión de lógica. Sí, perdónenme. Perdónenme que me haya metido en esto. Pero yo revisaría el recibo a ver si me la están descontando. Porque si ya hay un caso al que le están diciendo, no le pagamos porque no tengo. Quebró. Y entonces, ¿para qué? ¿Quién agarra la plata que me están descontando a mí?
2: No, lo siguen descontando.
0: Bueno.
2: Sigue descontando y no salió nada. Así como sacan cuando hacen un arreglo con lo de los anteojos, como decía Darío, con un viaje, también tiene que sacar que
0: claro.
2: La empresa se te va a descontar más porque la empresa...
0: Perdió, ya está.
2: Quebró.
0: Quebró. Si quebró para pagar, quiebra para cobrar también. Es una cuestión de lógica nada más. Perdón, Darío. Sí.
1: No, la verdad que estas cosas te entristecen porque yo no lo puedo creer.
0: Perdón, ¿los trabajadores municipales también están pagando el mismo seguro de vida? Sí, calculo que sí.
1: A ver, Marcelo, el seguro de vida no quebró. Son los mismos dueños que vienen trabajando con el seguro de sepelio. A mí no me pueden mentir los compañeros que están en el gremio. ¿Eh? Porque yo estuve ahí. Y yo sé que eso es toda mentira. A ver, es todo lo mismo y son todos lo mismo. Ahora, lo que te da pena y te da tristeza es esto. Que porque sea una mujer, porque ella lo dice, lo dijo delante de nosotros, esto lo hacen porque yo soy mujer. Porque si hubiera estado mi marido hoy, esto no estaría pasando. Porque los hubiera tirado por la ventana. Y yo no, porque soy mujer, se piensa que me van a poder hacer lo que están haciendo. Por eso le estoy pidiendo ayuda a todos. Y eso te duele. porque con algo tan sensible, ¿no? Que es lo que pasó esa desgracia con nuestro compañero Chiche Peralta. Y hoy la mujer, el municipio le pagó todo como corresponde, a los 30 días le liquidó todo. Ahora, fue al gremio, nuestra institución, que es de confianza, que es la familia municipal, y hace 6 meses que le vienen mintiendo. Hace 6 meses que le vienen diciendo nada. Y andá a buscar al cajero y fíjate cómo está, fíjate que está depositado, que son 2 millones de pesos, y resulta que cuando va la señora no tiene nada. Lo llama y no los atienden. Eso es lo que te da. A mí me da tristeza eso, porque no lo puedo creer. No lo puedo creer lo que está sucediendo en nuestra institución. Por eso necesitamos un cambio. Yo le pido a todos los compañeros hoy que están en la comisión directiva, en el gremio, que si no tienen más ganas de trabajar, que nos dejen a nosotros asumir ahora. Así empezamos a trabajar como corresponde, empezamos a atender a nuestra familia municipal como corresponde y empezamos a contener a los pensionados y jubilados, porque lo vuelvo a repetir, vos un día creo que me lo dijiste, hay hambre, Darío, sí, claro. Hay hambre. Hay gente que se está yendo a dormir con una taza de mate cocido, porque no tienen un kilo de pan, no tienen para comer. Entonces eso es lo que te da dolor en el alma. Nosotros lo sentimos, que estamos y nos duele. Yo no sé cómo estos compañeros que estamos hoy y que están en el gremio se pueden ir a dormir con esa tranquilidad, sabiendo de que hay familias enteras dentro de la municipalidad que no tienen para comer y no lo están ayudando. Dejen de buscar esos recursos para seguir enriqueciéndose y empiecen a trabajar y empiecen a devolverle todo lo que están descontando. Vayan, yo sé que es tarde, ¿eh? Porque esto no es que porque mañana vayan a hacer lo que tienen que hacer realmente, los compañeros los van a acompañar, porque hace 3 años y pico que vienen haciendo esto, que no lo están escuchando.
0: Te pregunto, porque me lo vienen preguntando desde hace rato, si hay un plan también con el tema de los pasantes. Con respecto, el gremio no podría o no puede, en algún momento sí, dijeron, podían tomarlos como afiliados. ¿Cuál es la idea de ustedes como agrupación? Mirá, con respecto a los pasantes?
1: Nosotros venimos con un proyecto realmente de un vuelco de 180 grados, Marcelo. Nosotros cuando... Si Dios quiere, vayamos a trabajar en nuestra institución. Vamos a tener que corregir muchas cosas, porque la verdad que estos compañeros que están hoy, no hay gestión, no hay gestión. La idea nuestra es trabajar, empezar a regularizar todo para que esté esa contención que estén necesitando y a la vez empezar las reuniones con el Ejecutivo para empezar a trabajar de esa manera. Que empecemos nosotros a recuperar esos derechos que tuvimos siempre y desde hace muchos años que no lo estamos teniendo. Compañeros que están falleciendo, para que esos hijos o nietos puedan recuperar ese trabajo y puedan estar ellos. Los compañeros que están de pasante como cooperativa, de trabajar y hacer un plan en 6 meses que vayan entrando, porque necesitamos que la planta municipal, que sean los que pasantes, los cooperativas, vayan también, y no queremos, nosotros no vamos a permitir que haya precariedad dentro del trabajo municipal, porque son nuestros compañeros hoy los que están trabajando en las cooperativas. Entonces lo que nosotros tenemos que hacer es juntarnos todos y trabajar con el Ejecutivo para que ellos vayan pasando a planta mensualizada y puedan cobrar el mismo dinero que nosotros cobramos con nuestro trabajo. Y empezar a darle esa dignidad a esa familia que tanto lo está necesitando. A la vez, también desde nuestra institución y conteniendo a esa familia también, para que pueda llegar a tener un plato de comida.
0: Sí, me pasa una pasante, obviamente no vamos a dar el nombre, está afiliada al Sindicato de Trabajadores. Lindo descuento tiene, pero digo, por lo que cobra, en un sueldo básico de un pasante es 289.891 pesos, según lo que veo en el recibo, 290 lucas, es el sueldo básico. En total, en el conformado total, es 752.696, 752.700. ¿Cuánto le descuentan? 170 mil pesos, o sea que cobra 590 y moneda esta pasante. Lo que me resulta curioso es que tiene 4 descuentos sindicales del Sindicato de Trabajadores Municipales. 4. Uno dice, Sindicato de Trabajador Municipal, cuota 4032,73, 4.000 pesos y moneda. Después tiene uno segundo que dice Sindicato de Trabajador Municipal, Obra Social. Tiene IOMA esta persona, ¿eh? Arriba está el descuento de IPS IOMA, o sea que es otra obra social. 5.353 pesos. Después dice descuentos varios, que debe ser descuento de algo que ha pedido.
2: Lo ha comprado.
0: Que ha comprado, 45.834. Y después tiene cuota 4.032, o sea que lo pagan como vino con el aguinaldo dos veces. Digo, es difícil, muchacho, pensar, y te lo planteo a vos, en sueldos tan pequeños que no llegás ni a la mitad de la canasta básica, tanto descuento.
1: Por eso nosotros vamos a trabajar y vamos a devolver, a sacar esos códigos de descuento que empobrecen a la familia municipal.
0: ¿Cuánto es la cuota municipal?
1: Hoy,
0: la cuota del sindicato.
1: Y
0: cuota, nomás.
1: Y se van en distintos, según
0: el... Ahí depende de la categoría. Pero ponele que sos de los más bajos, de los que recién entran.
1: 8.000 pesos. 8.000 pesos de cuota sindical y 8.000 pesos de cuenta federativa.
0: Ajá.
1: Son casi entre 20.000 y 18.000 pesos entre las dos.
0: Ajá.
1: A eso sumale esos descuentos varios, porque esos descuentos varios no son artículos que la familia municipal va a sacar, porque no, esos descuentos varios son de bono comestible y de adelanto de sueldo para poder pedalear para llegar a fin de mes. Esa es la realidad. No es que esa compañera o ese compañero que está diciendo fue descuento varios porque se fue a sacar un iPhone o fue a sacarse un plasma para mirar el mundial de 70 pulgadas. No, estamos hablando de que fue a buscar bonos para poder llegar a fin de mes o para tener un plato de comida. Esos son los descuentos varios. Eso es lo que está pasando.
0: Me contaron por ahí que en estos últimos días se habían modificado esto de los intereses, como que habían corrido los intereses. ¿Tienen alguna información ustedes de esto? Lo que se cobraba con interés, después de que estuviste vos acá, charlaste del tema, dejaron de cobrar con interés. ¿Esto es así o sigue igual?
1: No, Marcelo, esto va a cambiar cuando la lista celeste y blanca asuma en nuestra institución. Esto va a cambiar. Denos todos los compañeros que están escuchando y la familia municipal, denos la oportunidad de poder demostrarle que podemos ser una familia municipal de verdad y que podemos cambiar la realidad de todos nosotros, ¿sí? Con esos códigos de descuento que nosotros vamos a sacar. Eso ya es un hecho. Nosotros estamos diciendo que esos códigos de descuento que están empobreciendo a la familia, nosotros los vamos a sacar. Eso es una decisión de nosotros. Mentira que hay una ley que dice que el aguinaldo te lo tienen que descontar. No, son todas mentiras, compañero. Esa es una decisión de nuestra institución. Nosotros asumimos el día que vayamos a asumir y ahí automáticamente van las notas al municipio y basta con esos códigos de descuento. Tanto de esa mutual, fantasma, que lo vengo diciendo.
0: El municipio se va a poder, y el sindicato se va a poder manejar sin toda esa plata menos, es mucha guita menos.
1: Bueno, a ver, esa guita es la que nosotros no la estamos viendo hoy. ¿Porque dónde está esa plata, Marcelo?
0: No tengo ni idea.
1: Bueno, yo tampoco. Y la familia municipal.
0: Estamos en problemas si vos no sabés.
1: Bueno, no lo sé. Nosotros no lo sabemos dónde va todo el dinero. Porque la verdad que eso también nos está pasando a todos. Nos toman de estúpido, nos toman de ignorante y ellos piensan que haciendo todo esto se van a liberar todo muy lindo y todo aplaudimos, pero no va a ser así. Las cosas no se están haciendo transparente como nosotros vamos a hacer. Cuando nosotros vayamos a asumir, nosotros, por ejemplo...
0: Para que todos nos podamos entender, para que ellos que no son municipales también puedan entender. Cuando vos decís, nosotros vamos a contar la cuota municipal nada más. Hoy te mostré, reciente leí, acá me pasa otra trabajadora, me dice, Marcelo, explicá que los descuentos que nos hacen en el recibo son para personas adelanto que pedimos para poder venir a trabajar. Me dice otro pasante. Me dice, son adelantos que pedimos para poder venir a laburar.
1: Tal cual.
0: Por acá, pero Recién te mostré, son como 4 o 5 descuentos, código de descuento. Si vos me decís, no, nosotros vamos a dejar la cuota, o sea, son 4 códigos de descuento menos, te queda uno solo.
1: No, no.
0: Es mucha guita.
1: No, Marcelo, nosotros lo que vamos, lo que nosotros vamos a asumir ya de movida es el descuento de esa obra social.
0: Ajá.
1: Eso no lo vamos a hacer nosotros.
0: Ajá.
1: Eso va a volver al bolsillo de nuestro afiliado y afiliada. Y todos, ¿sí? El descuento del aguinaldo que se descuenta, porque a nosotros nos descuentan 14 meses en el año.
0: Sí.
1: Bueno, nosotros lo vamos a descontar los 12 meses como corresponde.
0: La obra social es más o menos la misma cuota que lo... ¿Es otra cuota más?
1: La obra social hoy serán...
0: Por lo menos para pesos, esto.
1: Que es como lo que están descontando el seguro de sepelio, la misma cuota. El tema es que no hay obra social. Eso es una mentira, eso no existe. Yo siempre estuve en desacuerdo con eso. Cuando yo lo quise encarar a ese tema, cuando estaba en el gremio, no. Me empezaron a mirar ya de reojo, no, y este como, no podés decir eso, no. Che, me gustaría que el aguinaldo, porque yo soy un trabajador igual que todo. Basta de descontarle, no se puede, no, porque es ley, porque se descontó siempre. Bueno, no importa si se descontó siempre. Nosotros tenemos que trabajar para nuestro afiliado y devolverle ese beneficio que se lo han sacado de toda la vida, capaz a mí me lo descontaron toda la vida, y devolverle ese beneficio realmente sería algo lindo, algo que lo podemos disfrutar entre todos y podemos festejarlo eso en el gremio. No se puede. Bueno, nosotros lo vamos a hacer. Nosotros vamos a descontar esos 2 códigos de descuento y después vamos a trabajar con los que tengamos, Marcelo. Pero sin empobrecer a la familia municipal. Pero cuando nosotros tengamos...
0: ¿Y con qué hacen las fiestas del municipal y todo eso?
1: Ahí lo decidiremos en una asamblea extraordinaria y diremos...
0: Sí, que para mí no es importante. Si yo como, después vemos, la hacemos en la calle.
2: La fiesta de los municipales la están pagando los municipales con el descuento de todo el mes, de todo el año.
1: O sea, a ver... Mirá, Marcelo, yo te voy a dar una cuenta así por arriba.
0: Yo no se enoje conmigo, yo les pregunto porque no lo entendemos.
1: Yo te digo, si a mí, porque no, esta pregunta que vos me haces, me la han hecho en los sectores. Pero pará, Darío, me dice, pero si vos vas a devolvernos esto que está buenísimo, ¿pero con qué vas a mantener el gremio? ¿Con lo que tenemos? ¿Con la cuota del sindicato? ¿Eh? Y podemos generar, pero eso es un...
0: ¿Y el gremio se puede mantener con la cuota del sindicato?
1: Bueno, pero nos vamos a tener que mantener, Marcelo. Porque yo no puedo seguir más empobreciendo a la familia municipal. No es mi idea. Mi idea es devolverle el beneficio a la familia municipal. Si tenemos ese beneficio y lo podemos volver, bienvenido. Y si tenemos esa cuota sindical y con eso vamos a trabajar, y vamos a trabajar, pero va a ser transparente. Si mañana me dicen, che, ¿cómo, qué fiesta vamos a tener? Bueno, muchachos, cuando vayamos a aprobar memoria y balance en una asamblea extraordinaria, como corresponde, y ahí ponemos las 4 pantallas, cuando un compañero jubilado va a la ANSES y le muestran las 4 pantallas, bueno, muchachos, tenemos este dinero, podemos contar con este dinero, ¿qué hacemos? O compramos mercadería para que podamos comer la familia municipal, o hacemos una fiesta. Yo creo que lo más coherente va a ser que compremos mercadería y le llevemos una bolsa de mercadería a cada trabajador y trabajadora para que pueda estar con su familia ese día del trabajador, con ellos que puedan compartir, o lo que fuera, un asado, lo que fuera. Y si tenemos dinero para hacer una fiesta, vamos a hacerla, sí, a la fiesta, pero no la hacemos más de noche, no la hacemos más en Ensenada, la hacemos en nuestro camping, la hacemos con la familia que corresponde municipal, que yo pueda llevar a mi hijo, que vos puedas llevar a tu esposa, a tu esposo, que pueda llevar a un nieto, que pueda ir Hugo con sus nietos, y todo ahí en ese domingo festejando el Día del Trabajador, pero en familia como corresponde.
0: Algunos mensajitos antes de hacemos una tandita antes que me maten por acá también, pero me escribe Edgardo por acá, otro jubilado municipal, Edgardo Varega, dice: cada vez que los compañeros jubilados van con alguna inquietud al gremio, no solo no tienen respuesta, sino que directamente la secretaria de previsión está desaparecida, no la encontramos nunca. ¿Hay un encargado de eso en la lista, de los funcionarios?
1: Sí.
0: Bueno,
1: hoy lo que está pasando, que en nuestro gremio es una desidia, Marcelo, es la realidad. Es una desidia. No hay nadie. Y lo que hacen cada vez que van a un sector o eso, firman un contrato con algún comercio.
0: Sí, están muchos preguntándome, si no lo saben, búsquenlo ahora, les doy la tanda. Me dicen mucho, che, ¿alguno sabe cómo se llama el seguro que se fundió? Están todos preguntando en serio, les digo.
1: Es que no se fundió ningún seguro, Marcelo, para que se queden tranquilos. Son los mismos dueños. Acá lo que realmente tiene que tomar conciencia el sindicato, el secretario general, el secretario adjunto y el secretario de finanzas, llamar a esa compañera, ¿sí? Pagarle lo que corresponde y darle un abrazo y un beso y pedirle disculpas y ya. Eso es lo que tiene que hacer. No tienen que mentir más, no tienen que engañar más y no tienen que hacer más nada. Y esperar los comicios y que se vayan con un abrazo, con una mano y chao.
0: Ahora hablamos de eso. ¿Se está adelantando todo o tengo yo la sensación de que hay demasiado clima de electoral como para que esto sea el año que viene?
1: Pero ojalá que sí.
0: Tengo yo la esto es ahora.
1: La familia municipal necesita que hoy tengamos las elecciones. Así se van y ya, y nos dejan trabajar como corresponde.
0: Ahora charlamos de eso. Quédense por ahí del otro lado, 11:15. Charlamos un ratito más con la gente de La Celeste y Blanca aquí en La Mañana de la Sur. Preguntas y lo que quieran, 221-507-0217. Charlamos un ratito. Voy a ver si encuentro lo del seguro y la Ahora quiero saber cuál era el tipo este del seguro. Alguien tiene que saber. No puede ser invisible. Si me descuentan. Claro, vamos a averiguarlo. Quédese del otro lado, ya volvemos.

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0: 11 y 26 minutos ya de esta jornada. Bueno, para todos los que se quedaron del otro lado. Estuve averiguando, cheque, cuál era la aseguradora. Le agradezco ahí a la gente que me mandó. Se llama... pará, que no veo un cuerno, discúlpenme. DASPA Seguros. DASPA Seguros es la aseguradora esta de la que hablábamos hoy, de si está o no está. DASPA Seguro. La REA número 427, Loma de Zamora. Gente de Loma de Zamora. Me metí a la página de DASPA Seguro porque digo, si está quebrada, por ahí no figuran más, no están más la gente de DASPA Seguros. Y dice, ¿quiénes somos? Dice DASPA Seguro. Hace años nos unimos a un grupo de profesionales y amigos para crear un equipo de trabajo que abarque diferentes necesidades de los rubros. Operamos con compañías líderes del mercado y nos involucramos en todo el proceso, cotizamos, comparamos y buscamos la mejor opción para nuestros clientes. O sea, son aseguradores y aseguradoras. O sea, ellos toman tu asegurado y te ponen en alguna aseguradora que tienes. Somos especialistas en póliza colectiva de vida y sepelio. Contamos con grupos de afinidad, 15 años de confianza, pero no está quebrada, ¿eh? Le aviso a la gente, esta no marca. De hecho, si quiero cotizar ahora, le pongo todos mis datos y me puede cotizar. Es más, están dando cotización para el mundial, así que para viaje afuera. Así que le digo a la señora esta que le dijeron que estaba, señora, no está quebrada. Si es esa la aseguradora, que sí, que sé que es esa porque me acaban de mandar el papelito que te dan cuando te aseguran, que dan los nombres de DASPA Seguro. Le aviso, no está quebrada, está cotizando, de hecho está haciendo para el mundial. Lo cuento porque prometí buscar estos datos. Se llama DASPA Seguros. Habrá que ver después con cuál de las sucursales que tiene, etcétera, etcétera, etcétera. Pero como decías vos hoy, Hugo, si es carne de abogado esto es carnecita para abogado, porque algún abogado va a tener que mandarle a la gente de DASPA y decirle, ¿qué tal? ¿Cómo te va? Después hay otra cuestión, es que el descuento haya llegado a DASPAS, que es otra cosa. Ahí tendrá que ver. Estoy sospechando y estoy haciendo un análisis de cosas que hemos visto en el tiempo. Después la aseguradora te dice, sí, pero a mí no me pagaron la cuota.
1: No,
0: ¿se acuerdan? Y que si quieren, no hay un caso muy lejano acá en Berisso, ¿se acuerdan el caso del banco del banco Inedela?
1: Sí,
0: que estaban todas las cuotas al día y resultó que no.
1: Y
0: el banco se excusó diciendo, muchachos, a mí la plata no me llegó nunca.
1: Claro.
0: Y después todo eso terminó en la nada. Raro, terminó en la nada porque perjudicó un montón de gente. Pero digo, es un tema, puede llegar a haber un tema. Pero la aseguradora está en pie, se llama DASPA Seguros Group, Broker Group. Así es el nombre de esta aseguradora. Bueno, quería contar eso porque anduve buscando ahí un par de datitos. En el medio de todo esto decíamos, ¿se pueden adelantar las elecciones del gremio, Darío?
2: Mirá, si ellos quisieran, sí.
0: Acercá un poquitito al micrófono. Lo corrieron un toquecito. Acércalo, por favor. Ahí está.
2: Si ellos quisieran adelantar las elecciones, sí, ¿cómo que no?

0: Pueden. Obviamente nosotros también tenemos los tiempos, más o menos, de lo que ellos pueden adelantar. Ellos pueden adelantar, creo, si no me equivoco, por estatuto, 90 días hábiles, así que tranquilamente la pueden adelantar.
1: Sería, si da 90 días hábiles y las cosas serían en marzo, estaríamos hablando de diciembre.
0: Estaríamos hablando, sí, entre octubre, noviembre, diciembre, por ahí. A ver, yo, por lo que voy viendo en este camino, veo que todavía ellos están en el conflicto de ver quién va a ser, porque ahí también está pidiendo pista el secretario adjunto, que es Marcelo Bozzarello, y bueno, ahí está viendo, negociando. A ver, lo que tienen que saber estos muchachos peronistas, que es más de lo mismo. O sea, a ver, nosotros, la lista celeste y blanca vino para competir con quien sea y quien esté al frente de la mejor manera, siempre con respeto, y siempre vamos para adelante, y sé que el cambio se va a dar, y esté quien esté. A ver, yo he hablado ya en varias oportunidades. Para mí Marcelo ha tenido su momento y no lo supo aprovechar cuando a Jorge Rodríguez le pasó su problema personal. Ahí era el momento para él asumir como secretario general y empezar a acomodar las cosas. No se dio, no lo...
1: No a muchos nos extrañó que eso no pasara, digo, al menos por un tiempo. ¿A ustedes también?
0: Yo creo que por la falta de conocimiento también, Yo creo que ahí hay mucha falta de conocimiento. Hay mucha sin saber para dónde, ¿no? Para dónde encarar, o qué hacer, o esto, lo otro. Lo que pasa es que realmente hay muchos compañeros, compañeras que se han tomado esto como decir: soy secretario, voy a trabajar al gremio, y solamente hacen el trabajo pocos. Y los demás tienen el sello, dicen: soy secretario, pero no saben ni la función que tienen que cumplir. Esa es la realidad de hoy de nuestro gremio. Por eso está como está nuestro gremio. Hoy nuestro gremio, realmente, yo no lo digo porque soy mala persona, mal compañero, estoy diciendo algo que no corresponde. Es una desidia nuestro gremio. Hoy vos vas al gremio y no hay nadie, o sea, realmente nadie te puede ayudar o contener o acompañar en algo, porque la verdad que no saben, o sea, no lo sé aparte los conozco. No es que le estoy diciendo algo que no es. Hay compañeros que tienen secretaría que no saben ni la función que tienen que cumplir, y bueno, yo creo que esto pasa también por eso, por no saber cómo encarar, o cómo resolver, o cómo gestionar estas cosas que van pasando. Yo por eso hablo mucho con mi equipo de la lista celeste y blanca, que si alguno de nosotros llega a tener algún problema personal, no hablo de esa característica, ellos tienen que estar en la comisión directiva activa para que ese compañero o esa compañera, sea quien sea, dé un paso al costado, resuelva los problemas. Mientras tanto, tienen que asumir la responsabilidad de lo que vienen atrás. Esto va a ser un hecho, esto va a ser así. Nosotros no vamos a permitir que un compañero o una compañera tenga algunos problemas personales y lo traiga a nuestra institución. Nosotros tenemos que estar al 100 para todos los compañeros y la familia municipal. No podemos traer problemas de afuera para adentro. No lo vamos a permitir, eso no va a ser así.
1: ¿Por qué hoy no están cerradas las paritarias generales, por ejemplo?
0: No, las paritarias nunca se cerraron, porque tampoco se hicieron las cosas como corresponde. A ver, nosotros veníamos trabajando, hablo con conocimiento de causa, no es que estoy hablando de otra cosa, Ustedes, si se ponen a mirar en el Facebook del sindicato, se ponen a mirar en donde sea, y me van a ver que asumí la responsabilidad del 2019 hasta el 2022, encabezando todas las paritarias, y siempre las hemos llevado con un poquito de lucha, pero las hemos logrado, y siempre los aumentos fue a nuestro básico, y los aumentos siempre fueron en blanco, nunca cuenta de paritaria. Lo que pasó acá es que había una persona también que lo voy a nombrar, que era Danielito Olivera. Uh-huh. Él cuando asumió esta comisión directiva estaba como secretario Él era secretario de el tema de los acciones políticas. Uh-huh. Y él que llevaba adelante siempre el tema de mirar, el tema de la computadora, el tema de lo que es la canasta básica, de lo que da el INDEC y otros.
1: Muchos números, Daniel Olivera.
0: Entonces él era el que nos daba eso y nosotros trabajamos en base a lo que nos daba. Cuando Danielito Olivera vio que esto se iba para otro lado, lo primero que hizo fue y renunció a su secretaría. Él dio un paso al costado y ahí empezaron a trabajar y desde ese día empezaron a venir estos papelitos. El negro con lápiz y que decía 40 mil pesos de aumento, un logro histórico y bla, bla, bla, bla, bla, bla. Pero nos fuimos.
1: ¿Ese es el último aumento?
0: Este es el último aumento. Este es el último aumento. El último aumento nuestro, que fue un logro histórico.
1: ¿Qué es el que cobraron este mes?
0: Este mes no.
1: El anterior.
0: El anterior.
1: ¿Este mes no tuvieron ningún tipo de aumento?
0: No.
1: Ok, el mes anterior.
0: El mes anterior.
1: Ok.
0: ¿Qué fue? El básico de 31 mil pesos, a valor módulo 13 pesos, a asignación remunerativa 17 mil pesos, decreto barra 87 17 mil pesos, decreto número 64 barra 4 mil pesos, 3 mil pesos. En total fueron 77 mil pesos.
1: 40 mil pesos van a tener a partir de pasado mañana de micro.
2: De colectivo.
1: Poco más, 42 sí. Más o menos, sí. de colectivo el mes que viene.
0: Ah, no. Bueno, esto es lo que se viene trabajando desde que asumió esta comisión directiva. Desde el 2023 a la fecha vienen trabajando a la baja, mal. Y todo en negro. Y ahí donde es.
1: Hay algo que ellos dicen y que se lo he escuchado a muchos sindicalistas en la última etapa y quiero preguntarle a ustedes sobre esto. Que es, bueno, pero no le podemos pedir más, no tiene más. Esto pasa en provincia, en nación, en el municipio. Sale el sindicato y te dice, bueno, no le podemos pedir más al compañero intendente, al compañero gobernador, a nivel nacional, al bueno de Milei. No le podemos pedir más porque no hay más.
0: Claro.
1: ¿Qué opinan ustedes de esto con respecto a estos aumentos? ¿Se puede pedir más? ¿Se debe pedir más? ¿No se puede? ¿Es difícil a la hora? ¿El gremio se tiene que poner en el lugar de los gobernantes? ¿O el gremio se tiene que poner en el lugar de los trabajadores solamente? No. ¿Cuál es la opinión de ustedes?
0: No. A ver, hablo mi opinión, doy. Las cosas, cuando las cosas son transparentes y trabajamos con el Ejecutivo, yo creo que las cosas se van haciendo como corresponde. Cuando las cosas no son transparentes y vos tenés negociado con el Ejecutivo y tenés favores del Ejecutivo, ahí donde las cosas quedan turbias y queda esa perspicacia que decía un compañero mío de muchos años que trabajamos en el gremio, que era nuestro compañero Olmedo, que ya no está más, y el Cabezón Savera, que tampoco ya está más. Me decía Darío, cuando las cosas vos vayas en adelante, porque yo me fui preparando muchos años con ellos trabajando, cuando las cosas son transparentes, las cosas van de una manera distinta. Cuando las cosas van por otro lado, y bueno, eso es lo que está pasando. Yo creo que nosotros, cuando nos sentemos con el Ejecutivo el año que viene, si Dios quiere, vamos a trabajar de una manera transparente que va a llegar el aumento como corresponde a la familia municipal. Porque no va a haber favores y no va a haber nada por atrás. Simplemente vamos a trabajar para el bienestar de todos. Eso es lo que uno tiene que llevar adelante. Yo sé que nos podemos sentar a trabajar el día de mañana con el Ejecutivo y podemos llevar una paritaria como corresponde. Y todos trabajando a consecuencia de lo que está pasando desde el país, porque la verdad que viene este monstruo de nación para abajo la provincia de Buenos Aires. Pero si todos hacemos un esfuerzo, yo sé que todos podemos estar bien. No, a ver, nosotros decimos, bueno, la lista celeste y blanca vino a sacar esos códigos de descuento que están empobreciendo. Bueno, eso va a ser una ayuda para el Ejecutivo también. Porque no le voy a descontar más a los compañeros del aguinaldo y le voy a sacar esa obra social. Entonces, eso va a ser una ayuda también para ellos. Y después trabajar con el Ejecutivo, decir, bueno, mirá, vamos a hacer esto, vamos a hacer lo otro, podemos hacer acá, podemos ir allá, vamos a dar esto, vamos a dar lo otro, y vamos a trabajar de una manera para que pueda llegar el beneficio a todos. Yo creo que trabajando así podemos llegar a buen puerto y eso vamos a poder estar mucho mejor.
1: Al principio de gestión vos estabas en ese momento todavía en el gremio, la cosa con el Ejecutivo no fue muy, muy amable. Recuerdo al principio Fabián Cagliardi, aquella famosa imagen de Cagliardi pasando por entre medio de los trabajadores en el medio de una protesta.
2: ¿En el puente 3 de abril?
1: Después, en el puente 3 de abril, que yo dije en ese momento, qué tiernito que estamos, en otro momento lo tenían que sacar de la red de adentro del canal, porque en otro momento, algunos más viejos no me van a dejar mentir, algunos jubilados, eso no hubiera pasado de ninguna manera, o iban a terminar dentro del canal, sin ninguna duda y con ni cero riesgo de ser echado, porque esto era más o menos así. Pero bueno, digo, hubo otra postura, después sí. Hubo la postura, llegamos a aquel momento bueno. De tensión donde también apareció la policía en una manifestación, que en ese momento correctamente el sindicato decidió, muchachos, paremos acá porque esto se va a poner feo. Sí, sí. Ese fue un momento en que tomaron una decisión correcta, porque también se veía, digo, no, y eso fue en otro momento. Hoy estamos en la. Hablamos todos solos y nadie se entera de cómo es esto. Claro. Pasamos de aquello de enfrentamiento casi público a esto, sin escalas en el medio. ¿Crees que se puede llevar esto adelante? Que cuando vos pidas y digas, che, mirá, no me podés aumentar 70, si 40 lucas se me van en el micro, ¿crees que se va a poder tener esa charla y esa lucha?
0: Sí, sin duda, sin duda. En esa época nos estábamos los dos un poquito nuevos. Fabián recién asumía y yo también tuve que ponerme esa mochila, porque a mí me gusta que las cosas sean transparentes también. Y bueno, hemos llegado, nunca nos hemos puesto de acuerdo en esa época, pero yo creo que hoy nos agarra ya de otra manera, él más grande, ya con muchos años de gestión, a mí también de otra manera, ya poder hablar y buscar el beneficio realmente para el afiliado y la afiliada y los jubilados, ¿no? Y los pensionados que la están. Yo sé que vamos a poder trabajar y llegar a buen puerto en el futuro.
1: Me preguntaban recién, muchachos, por el tema de los alimentos, bolsas que habían contado ustedes, para los jubilados y pensionados municipales, cómo tienen que hacer, si es para todos, si les alcanza para todos, si algún jubilado municipal hoy está necesitando, cómo tiene que hacerse de esto, Hugo.
2: Sí, nosotros primero vamos a agradecerle a los compañeros y al compañero que nos ayuda trayéndonos un poquito de mercadería. Lamentablemente no va a alcanzar para todos. Nosotros vemos las prioridades del jubilado que está más necesitado. El compañero jubilado o la compañera jubilada que quieren pasar por el local, nosotros estamos lunes, miércoles y viernes a la mañana de 9 a 12 y bueno, ahí vemos y se le entrega una bolsa de mercadería. Ya le digo, no alcanza para todos, porque no alcanza para todos, pero sí, la estamos entregando y los días. Eso que le mencioné recién, para el jubilado y pensionado municipal.
1: Por último, Darío, ¿cuál es la recepción que están teniendo? Me imagino que, a pesar de que no está definido cuándo va a ser la elección, estamos a junio. Julio, entrando a julio. Ya podríamos ir poniendo fecha, le digo a todos, ¿no? Como diría el maestro Percasorio, ¿no? Ya podríamos ir poniendo una fecha. ¿Cuál es la recepción que están teniendo los distintos sectores?
0: No, la recepción es muy positiva y cada vez somos más, compañeros, que queremos el cambio. Nosotros estamos haciendo hoy el trabajo territorial en cada sector después de horario, porque no podemos entrar en los sectores todavía hasta que nos den y ya presentemos la lista y todo y estemos en campaña al 100. Entonces la recepción está siendo muy buena y también esto es novedoso, porque desde ahora que nosotros somos una futura lista, estamos ayudando a nuestros compañeros por la necesidad que están pasando. Esto es muy positivo porque realmente lo sentimos todo. Todo lo que estamos en la lista celeste y blanca sentimos que necesitamos ayudar ahora, porque ahora es el momento de. Por eso decía Hugo, solamente pudimos armar, son casi 200 compañeros jubilados, ¿sí? De que están afiliados a nuestro gremio. Hoy pudimos armar 35 bolsitas de mercadería, pero estamos en búsqueda de más mercadería, estamos en búsqueda de generar esa mercadería, esos pañales también que están necesitando esas compañeras o compañeros que están postrados en una cama, porque la familiar sale caro y no hay ayuda de ningún lado, así que estamos con eso y estamos siendo muy, muy bien aceptados porque ven el pensamiento y ven que vamos en ese camino de buena cepa, un camino de que ven que realmente queremos cambiar y queremos estar al frente de la institución para poder ayudar, contener, como siempre lo dije, no endeudar a nadie y estar ahí a la expectativa de ayudar a todos. Así que bueno, estamos siendo muy bien aceptados.
1: Como siempre pido disculpas a todos los dicen por saludado por mucha gente. Yo les agradezco siempre los mensajes de salud y todo, pero a veces en la charla cortarla con el saludo me a mí, discúlpenme, por ahí un día voy a hacer un programa de saludo que va a ser mejor todavía que este, pero por ahí cortar la charla de lo que venimos hablando. Yo entiendo todos los saludos, los muchachos lo van a poder ver porque están en el vivo y todo, después los contestarán, pero dicen por saludado por mucha gente que desde acá les brinda su apoyo.
0: Gracias
1: por haber estado en la mañana de hoy y seguramente nos vamos a seguir encontrando en este camino. Creo que la lucha de los trabajadores todavía va a continuar un buen rato más si esto sigue así. Creo que no se está terminando hoy, por el contrario, creo que está empezando a tomar algunos ribetes. Así que, muchachos, seguramente
2: vamos
1: a
2: volver a hacer una invitación.
1: Sí, claro.
2: Vamos a invitar a los jubilados, pensionados, los días viernes a la mañana.
1: Ajá.
2: El que quiera pasar a charlar, a interiorizarse, nosotros vamos a estar ahí para atenderlos. Y otra cosita, se está diciendo por ahí que nosotros estamos haciendo política con el tema de la mercadería. Nosotros vamos a sacar foto en ningún lado que le vamos a entregar la mercadería al compañero.
1: No se hace.
2: Nosotros la entregamos y sí tenemos un registro de a quién le damos, pero no va a haber ninguna foto para afuera como para que diga así, mirá lo que están haciendo.
1: Aclaremos esto. ¿Sí vale la foto del conjunto de bolsa? Sí vale. ¿Por qué? Porque es lo que junté.
2: Claro.
1: No vale cuando se la da.
2: Esa es la regla clásica.
1: ¿Vale la foto de juntamos un montón de bolsas de mercadería? Sí, vale.
2: Para que vean que es poca y el que pueda ayudar.
1: No, para que vean que lo hemos juntado, para que no sea un chamullo, no juntaste, sí, juntamos, acá está. Pero vale después cuando se la damos a alguien. Esa foto no vale.
0: Gracias a todos los compañeros que nos están escuchando hoy. Un abrazo grande a todos y a todas. Y bueno, con fe y esperanza que vamos a ganar nuestra institución y vamos a estar al frente para poder lograr todos los objetivos que hoy estamos en tratativa de
2: los compañeros procesos. Los compañeros y compañeras que se quieran acercar, que están activos, los días jueves a las 17 horas estamos en el local. Y reitero a los jubilados y pensionados, lunes, los viernes a partir de las 9 hasta las 12 estamos en el local.
1: Sí, a los muchachos de gremio, por ahí es buena la idea, como no sabemos dónde va la plata, ahí le piden a los del seguro que le devuelvan y armamos un poco más, la juntamos con esta, tenemos un montón y ya no alcanza para todo. Digo, porque peleamos ideas, peleamos formas, pero no peleamos darle de comer a la gente. Eso no se discute con nadie. Digo, si es para darle de comer, está todo bien, le damos de comer todo. Así que por ahí se le ocurre esa idea, consiguen algo que Dasca o Daza, no me acuerdo cómo se llamaba, la aseguradora, tire un poco de plata para acá y compramos bolsillo, ya no alcanza para todo. Y estamos felices y nos preocupamos por discutir otro. Digo, como idea tonta nada más.
0: Sí, estamos cerca, cualquier cosa que nos lleve el mercado.
1: Claro, si estamos ahí, ustedes tienen tiempo para armarla.
0: Sí,
1: bueno,
0: sí,
1: listo,
0: sí.
1: Por eso, estamos ahí.
0: Serán bienvenidos.
1: Estamos a mano, así que no sería una mala idea.
0: No.
1: Digo, por si se le ocurre nada, discúlpenme. No. Muchachos, gracias por haber estado.
0: Gracias a vos.
1: Tandita, enseguida vuelvo, ¿eh?

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Casi las 12 del mediodía. Temperatura para esta hora, casi 10 grados. Todo es casi, le digo. 9 grados, 8 décimas la temperatura. La humedad es el 87%. La presión de 1018 hectopascales. Viento del noreste a 8 kilómetros por hora. En una máxima de 13 grados anunciada para hoy. El solcito se va a quedar, ¿eh? El solcito se va a quedar, frescón así como viene, pero se va a quedar. Se va a quedar. ¿Hay lluvias a la vista? No hay lluvias a la vista. ¿Qué hay a la vista? Frío, fresquete, sí. Siguen los días fríos. Para mañana, 3 grados anuncian de mínima. Yo les digo, me parece que va a ser menos. Me parece. 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Bueno, hoy no nos quedó, no hablamos de Pobal porque, bueno, tuvimos invitados. Sí, ayer bien Paraguay, vamos Paraguay, viejo, peludo nomás, clasificando, borrando a Alemania del Mundial. Los Marruecos me lo volaron a Holanda también del Mundial. Mire, tomá pa' vos, ahí tenés, cómo lo crees. Y Brasil sufriendo, sí, sufriendo además. Sobre la hora eliminó a Japón, así que siguen en competencia Brasil, Paraguay y Marruecos. 12 latinos para adentro. La Conmebol sigue metiendo lo suyo, raspando, rajuñando. Pero ahí vamos, adentro los dos. Y Marruecos, que digo, entre los marroquíes y los holandeses no había mucho para decir, ¿no? Íbamos con Marruecos, sí o sí. Hoy, 2 de la tarde, Costa de Marfil y Noruega. No sé si es muy entretenido ese partido, pero es el que hay. A las 6 de la tarde, Francia y Suecia. Ahí, a ver qué pasa con los franceses, una de las grandes candidatas para este Mundial. Y a las 10 de la noche, partido que le interesa a Argentina, sí, porque viene por el lado de Argentina esta definición, y en México-Ecuador, ¿eh? Partido parejito, más allá de lo que sean las redes sociales, más allá de todo, partido parejito, México-Ecuador, Ecuador que viene en alza después del triunfo que tuvo con Alemania. Ecuador se prende en esta cuestión mundialista, y ahora es uno y uno. Ahora es uno y uno, veremos qué es lo que pasa en el medio de todo esto. México-Ecuador creo que es el partido más atractivo del día de hoy, más allá de lo que nos da ver a Francia. Partidos para el día de hoy. ¿Argentina? No, Argentina hay que seguir esperando, aunque ya empieza a haber muchas noticias. Usted sabe, hay que hacer noticias, hay que hacer algo, y entonces no, que Scaloni está dudando, que no está dudando, que pobre, déjense hincharlo, que no hinchen demasiado. Scaloni, hay pues equipo tranquilo para jugar contra Cabo Verde, los amigos caboverdianos que andan por allí. Abrazo enorme, esto va a tardarse un ratito más, porque esto va a ser el viernes recién. Así que nos queda partido por delante, nos queda cuestión por delante. Todavía Inglaterra, República del Congo, Bélgica, Senegal, Estados Unidos, Bosnia. Mañana hay unos partidos feos. Sí, después España con Austria, otro de los dos de los candidatos, España y Portugal. Portugal un poquitito menos. Y el viernes sí llegaremos al partido de la selección argentina, 7 de la tarde frente a Cabo Verde. Veremos qué es lo que pasa. En lo que tiene que ver a la política nacional, nada, solamente esto que hemos hablado y que hemos contado ya de Santilli metido adentro, y el escándalo de Adorni, que a pesar de haberse ido, sigue. Sí, y muy fuerte. Mañana estamos hablando de esto.
Y la mala noticia es esta. Atención, Techín, ¿lo tienen? Despidió 150 trabajadores de Tanaris, una de las empresas de Techín. 150 trabajadores echados, ¿sí? Empieza a caer, digo, ojo, la región, ojo, lo que se está haciendo. Del grupo Techín, Tanaris, la empresa, 150 trabajadores, estamos hablando de la planta que tiene en Valentín Alsina, y por eso se prenden las alarmas también acá en la región con la vieja propulsora. Se prenden las alarmas también con la vieja propulsora aquí en la región. Hoy Grupo Techín se despidió 150 trabajadores. Telegramas fueron recibidos en las últimas horas de ayer, dándole aviso a los trabajadores que hoy no tenían entrada, no tenían lugar en la planta. 150 trabajadores más echados, y reitero, esto enciende las alarmas de la entrañable expropulsora aquí en la ciudad de Ensenada. Muy pero muy fuerte el grupo Techín, muy pero muy fuerte esta alarma que se enciende. Señoras, señores, ha sido un placer encontrarnos en la mañana de hoy. Que Dios, la Virgen, los santos, los astros, la energía, el budismo, el hinduismo, la Pachamama, Wiracocha, gran arquitecto del universo, el sol, la luna, las estrellas, la buena música, los amigos, la familia, un sueño, un amor, un deseo, lo que sea, que te haga bien, te abrace muy pero muy fuerte y te regale una preciosa sonrisa que te dure al menos hasta mañana, a las 9 de la mañana, aquí en el aire del Azur, cuando te diga bienvenido, bienvenida a la mañana del Azur, bienvenido, bienvenida a Info Berizo Radio. Cuídense mucho, chau, hasta mañana.

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1: Ahora seguimos con...
2: Disculpame, estuve pensando eso de la pregunta esa de que cuando el barco se le paran los motores.
1: Ah, sí. ¿Qué onda?
2: Y bueno, acá está la respuesta. Ah, se para y se queda ahí para que la gaviota lo cague. ¿Ve? Explota 1,000,000,000 de partículas desparramando cacho de turista para todos lados. Y sí, me rindo.
1: Ok.
3: Y aquí está la respuesta.
1: Se vuelven a prender y si no arranca, se bajan todos y patalean.
3: Muchas gracias.

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0: Hola, radio.
1: ¿Qué tal? ¿Te puedo pedir un tema?
0: Sí, claro. ¿Cuál querés?
1: El de Celine Dion.
0: No tenemos nada.
1: Bueno, entonces sin exceso. ¿Ese que dice? ¿Eh?
0: No.
1: Entonces pásame Brian Adams.
0: No, tampoco.
1: Erika,
0: justo está rayado. No lo tenemos. Tampoco. Tampoco.
1: Pero al final no tiene nada. Pues
0: es que vos sos muy exigente.
1: Pero
0: mira, yo que vos escucharé el azul.
1: Sí, vos sabés que tenés razón, chao.
2: No te digo eso.

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1: Hola, ¿cómo están? Bienvenidos. Hoy vamos al encuentro de lindas cosas para compartir. Información, distintas noticias y voces de protagonistas recorridos por diversos puntos del país a nivel turismo y por donde la información nos lleve. Así que, bueno, te invito a que te quedes con nosotros. Estamos juntos a través de la radio y, por supuesto, mucha información para compartir que encontrás aquí y todo aquello útil que te ofrecemos para estar informado sobre el mundo del turismo.

0: que estamos compartiendo a dónde nos vamos. Estamos disfrutando de estar juntos en este tiempo de radio, tiempo donde la radio te ofrece este espacio que tratamos de hacer, bueno, con mucho cariño, mucha responsabilidad y tratando también de acercarte información que pueda ser de tu interés en lo que tiene que ver con el turismo. En este invierno 2026, como te comentaba, estuvimos presentes en varios eventos y tratando de capturar esas voces que puedan servirte como orientación y también como una muestra de cómo el turismo se mueve y las presentaciones que se están llevando a cabo en distintos lugares, por ejemplo, Buenos Aires, que es un centro emisor, el más importante, obviamente, por la cantidad de habitantes que tiene la ciudad autónoma y también la provincia de Buenos Aires, ¿no? Turismo que busca naturaleza, turismo que busca recorrer otros lugares, y en este caso Entre Ríos se hizo presente allí en Buenos Aires para presentar esta campaña, incentivarte a que puedas ir y visitarlos. Te decía que estuvieron presentes autoridades importantes, una de ellas es la presidente de la Cámara Argentina de Turismo, María Laura Teruel, que siempre está presente cuando puede, obviamente, en este tipo de presentaciones y de eventos, al igual que suele estar también el señor Daniel Scioli. Pero ahora nos concentramos en las palabras que dejó en esta inauguración, en este acto, la presidente de la Cámara Argentina de Turismo, María Laura Teruel.
1: Bueno, buenos días a todos. Primero, principal, agradecer muy especialmente al gobernador, a vos, Mauricio, a Jorge, en nombre del sector privado, la creación de este ente, ¿no? Porque hablamos mucho de este trabajo articulado, sector público, sector privado, y esa

0: partir de el trabajo conjunto en estos entes que logramos desarrollar distintas herramientas. Entre Ríos dio pasos concretos hacia el sector, también quiero agradecerlo, especialmente sector de turismo que no la venimos pasando tan bien. Entonces el sector privado está acostumbrado, somos argentinos, y para seguir haciendo alarde a mundial, a trabajar todos juntos, sector privado, todos juntos, sector público, y a abundar estas nuevas herramientas. Celebro especialmente la presentación de temporada de invierno, porque hay que mostrar la belleza, la alternativa, los productos que cada provincia tiene, en especial Entre Ríos, tanta riqueza en paisajes, tanta riqueza en gastronomía, en esas almacenes históricas que nos encanta, que somos porteños y la cercanía nos lo permite, que lo hagamos muchas veces en el año. También Entre Ríos tiene esa virtud, la cercanía, que uno a veces piensa en decir voy 2 días y siempre miramos cercanía y atributos históricos, culturales, gastronómicos del sector privado, de infraestructura. Y la estructura hotelera en ronda a los destinos turísticos de la provincia, al termalismo, que tanto bien nos hace y que tanto necesitamos todos, digamos, sí. Hoy el turismo.
1: Se le suma, haciendo zoom, unos cubiertos planos, cosas que van, no muevo la mano.
0: Importante porción. Estoy viendo. Y el Río supo verlo esto antes de tiempo, y el desarrollo, el gran desarrollo del termalismo. Y todas las alternativas aparte del termalismo, no se quedó solo en el termalismo, sino en brindar los servicios acordes que espera el usuario, que espera el turista al llegar a los destinos. La infraestructura hotelera que acompaña, la infraestructura hotelera que se va moldando a los requerimientos, a trabajar todos los productos. Así que de mi parte agradecer, Jorge. Hace un año que soy presidente y de la Cámara Argentina de Turismo, mi primer evento fue, ¿te acordás el año pasado acá con vos y con Rogelio? Fue mi primer evento hace poquitos días, un año. Mi lanzamiento como presidente de la Cámara fue en Entre Ríos, así que me une un gran cariño y lo siempre va a estar conmigo en el momento así de decisión. Y hoy, en esta tarea que compartimos, representando las provincias en el Improtur, el Instituto Nacional de Promoción Turística, la Cámara Argentina de Turismo tiene un rol muy importante representando al sector privado y trabajamos articuladamente. La Secretaría, con el Secretario Scioli y todo su equipo, las provincias, a través del CFT, Jorge representa a las provincias junto a Córdoba y Ciudad Autónoma, así que me une un trabajo más asiduo. Tengo la suerte de compartir más con vos, Jorge, conocerte como persona, como compañero de trabajo, y sé que tenemos el mismo objetivo, que es todos juntos por el turismo de la Argentina, potenciar el turismo de la Argentina internamente y potenciar a la Argentina como país, como lo estamos haciendo junto al secretario, en todos los mercados internacionales para que más turistas del mundo conozcan la calidad de la Argentina. Hoy los números son buenos, el receptivo está cambiando, pero no tenemos que relajarnos como no lo hacemos y potenciar cada vez más todos estos mercados, los mercados tradicionales, los mercados emergentes, los nuevos mercados que han surgido a partir de la gran conectividad de cielos abiertos, a partir del trabajo del secretario Scioli en el levantamiento de todo el tema de visados, que parecía imposible pensar de un mercado como China, que hoy tiene un 49% de crecimiento, más conectividad, tenemos 3 vuelos semanales, va a ir a un 4º vuelo, hay un gran trabajo conjunto, y ese trabajo conjunto es todos juntos, sector público-privado, y en ese camino está la Cámara Argentina de Turismo en mi persona y en todos los integrantes de la Cámara, y en un trabajo federal de visitar cada vez más las provincias, y potenciamos en este trabajo desde la Nación, desde las provincias, todos juntos, sector público, sector privado. Muchas gracias.
2: Amigos, estamos aquí juntos, disfrutando de este lindo espacio que tenemos, estos lindos minutos, los aprovechamos al máximo para compartir información del turismo y esta semana, con una semana enfocada en el invierno y en lo que los destinos turísticos nos proponen. Veníamos hablando por estos días sobre la actividad que tuvo como epicentro la ciudad de Buenos Aires y allí los que nos dieron cita son las autoridades de turismo de la provincia de Entre Ríos en esta presentación con sus autoridades en distintas provincias. Se hicieron presentes allí y de esta manera se presentó la temporada invierno 2026 con una acción integral, yo diría de promoción, que pudo combinar intervenciones urbanas y también el lanzamiento oficial de esta campaña de Entre Ríos, sede oficial del invierno, una propuesta que busca posicionar a la provincia como el destino donde la estación se vive desde el bienestar, el encuentro y también la hospitalidad. Esta actividad comenzó en el microcentro de la ciudad de Buenos Aires. Estuvo allí el bus turístico, especialmente ploteado con la imagen de la campaña, recorriendo distintos puntos estratégicos de la ciudad de Buenos Aires, y la acción desarrollada junto también a Flecha Bus, que contó con la participación de referentes de microregiones turísticas, equipos de promoción y, bueno, la mascota institucional, el Carpincho, quienes realizaron estas activaciones e interactuaron con el público para difundir la oferta termal, ¿no?, gastronómica, cultural y de naturaleza que tiene la provincia. En este acto, del cual veníamos escuchando voces, fue encabezada por el secretario general de la Gobernación, Mauricio Colelo, también el presidente del ente mixto, estamos hablando de la provincia de Entre Ríos, Jorge Sato, y es justamente la voz que ahora queremos escuchar para que, bueno, tengas un poquito idea de lo que se habló en esta presentación.
3: Bueno, muchísimas gracias, gracias por venir, nos vamos, o sea, con todo lo que han dicho, nos han tirado muchísimas flores, agradezco especialmente, por supuesto, a Pablo, que es nosotros, así que está muy bien. Y compartimos todo lo que dijo, pero de Laura y de Pablo, la verdad que llena de orgullo y de placer. Seguramente le pasará lo mismo a todos los que son prestadores privados o agentes del turismo en sus distintos municipios, ¿no? Es muy bueno que nos vean así, es muy bueno saber que hemos logrado instalar la provincia y que conozcan la historia de la provincia, la idiosincrasia. Pablo ha tenido la oportunidad de recorrerla mucho, acompañando a Daniel, yendo por los BTV, meterte en el Entre Ríos, que a veces no se conoce, ¿no? A veces no lo conocemos del todo los entrerrianos. No valorizamos el gran potencial que como destino turístico y como tierra donde se gestó este país, tenemos. Así que tenemos muchísimo para laburar. Yo digo, porque ya hablaba de Messi, ¿no? Así que después vamos a volver a los Messi. Y bueno, nosotros hemos dicho para el invierno, un momento difícil, claramente estamos en un momento difícil, lo sabemos. Tenemos que una de esas actividades que primero se resiente, cuando hay que ajustar el cinturón, cuando hay que bajar el costo, papá diciendo, bueno, chicos, vamos a cambiar de destino, tenemos que cuidarnos. También es el primero que reacciona, esto también hay que decirlo, porque es el primero que cuando empieza a ver un manguito de más, pues disfrutemos, vamos a visitar a la tía, o vamos a conocer Entre Ríos, o vamos a tal lado, o vamos a tal otro. Así que es una actividad que, por suerte, por su inteligencia, por su coraje, Rogelio Frigerio lo tiene muy presente, nos lo ha dicho, no solo desde lo verbal, sino también desde lo gestual y desde las medidas políticas que ha tomado, tiene al turismo como un vector de crecimiento para la provincia de Entre Ríos. Esta es la razón por la cual el régimen de incentivo a las nuevas inversiones, que siempre contempla la actividad industrial, entendiendo que la industria es lo que más emplea o más genera, que es otra discusión, ha incorporado el turismo en esa cuestión, poniendo al turismo en un lugar donde muchas veces no está, y dándole los mismos beneficios a todo aquel que quiera invertir en turismo, sabiendo que eso genera el movimiento de toda la cadena económica de cualquier lugar donde se desarrolla. Así que bueno, estamos muy felices por todo eso, hemos decretado, pero también nos ayudó un bolillero que capaz estaba cargado, y salió Entre Ríos como sede oficial del invierno. ¿Y por qué lo hacemos? Porque entendemos que tenemos el verano más cálido para ofrecer, porque están nuestras termas, porque está nuestra historia, está nuestra gastronomía, pero además porque esta es la tierra del ratón Ayala, del burro, de Lito Chamón, que era de mi pueblo, el jugador de fútbol conmigo cuando era más chico.

Y hoy tenemos a Licha de Gualeguay y lo tuvimos al Bencho Medina Bella y Medina Bello, y también a último momento entró un cordiense, Marquito Senesi. Así que es lógico, acá el que venga a Entre Ríos va a disfrutar el mundial y va a poder hacerlo capaz con el padre de alguno de los chicos que están en la cancha, ¿no? Pero además tenemos la mejor hinchada. Es el entrerriano, es pasional, es macanudo, se queda con vos tomando el vino, te acompaña a lo que necesites. Todo eso es lo que tiene Entre Ríos para dar, por eso estamos muy, muy contentos de ser la sede oficial del invierno. Aquí se habló de los equipos y yo quiero hacer mención. No hay 48 equipos como en el Mundial, pero hay 4 o 5 que se la traen. Al primero que quiero agradecer es al mío, al de turismo. El representado por Sebastián, que comanda toda la tropa, que son más de 14, 15 personas, que no les pesa sacrificar fines de semana, días absolutamente fuera de horario, no hay momento para el descanso, hay mucho esfuerzo, con situaciones que a veces no retribuyen todo lo que uno da, pero va a llegar ese momento. Al equipo acá de la Casa de Entre Ríos, que cuando le hablamos, al toque puso todo y nos da este calor. Al equipo de comunicación, anda el Emi por ahí. Por supuesto, también a Burrito, que le decimos nosotros, a David Álvarez, nuestro fotógrafo, y a Antonella, y a Agustina, a toda la gente que trabaja en comunicación. Fueron ellos los que hicieron este material, los que generaron esta idea. No es que salimos a contratar millonariamente una consultora. Lo hicimos en casa y creo que lo hicimos muy bien. Ustedes lo van a valorar. Bueno, todos esos equipos, el equipo de Rogelio y de Mauri, y al equipo de los privados y al equipo de la secretaría también, porque son todos esas personas las que nos permiten no bajar los brazos, estar fuertes. Y bueno, párrafo especial para el ente, Laura prácticamente lo dijo todo, simplemente adhiero. Esto era una promesa largamente conversada, con hasta presentaciones de proyectos de ley, aprobación de una cámara, y luego dejarlo que se venza los plazos parlamentarios y quede vacío. Lo viví como diputado, que fui de mi provincia y no pudimos hacerlo. Bueno, tenemos ley. Lo de Messi dijo, basta, ya está, renunció. No llegaba, perdíamos las finales. Sin embargo, continuó. Y eso es lo que está haciendo la gente ligada al turismo. El prestador privado, que sí que la tiene muy difícil. Hay que pagar los aguinaldos, un poco. Tengo muchos amigos en el sector, vengo de DI. Sin embargo, no bajan los brazos, siguen apostando los municipios, los intendentes, los secretarios, los directores, los entes. Así que son todos Messi y quiero felicitarlos por eso. Gracias.

Y si hablamos de destinos, queremos recomendarte un rincón muy lindo de la provincia de Tucumán. Estoy haciendo referencia a Yerba Buena, conocida como la Ciudad Jardín. A tan solo 12 kilómetros de San Miguel de Tucumán, crece año tras año combinando el aire puro de la cercanía del cerro con la movida de bares, pubs y shoppings. La naturaleza ha dotado a esta región de paisajes hermosos para disfrutar de paseos recreativos, actividades deportivas y esparcimiento. Los turistas podrán disfrutar de actividades, por ejemplo, como mountain bike, trekking, senderismo y cabalgatas. Los shoppings, locales y galerías comerciales, bares, pubs, discotecas, sedes bancarias, restaurantes de todo tipo y alojamientos, entre otros, han hecho de Yerba Buena un destino destacado en la provincia de Tucumán. Hay puntos interesantes para visitar. Uno de ellos es el paseo, imperdible por cierto, que es la Reserva de Orco Molle, perteneciente a la Universidad Nacional de Tucumán. Quien la visita podrá conocer especies autóctonas de flora y fauna. La reserva es ideal para compartir un día en familia, cuenta con merenderos, quinchos, asadores y sanitarios. Dentro de la reserva se encuentra el Jardín Botánico Orco Molle. Este espacio surge en 2014, producto del trabajo constante de docentes e investigadores de la Universidad Nacional de Tucumán. Un recorrido por la plaza principal del municipio puede ser una buena opción para recorrer con familia. Frente a ella se encuentra la iglesia Nuestra Señora del Valle, uno de los emblemas de la fe del lugar. Otro atractivo es la Ciudad Jardín, es el Parque Percy Hill, donde el visitante podrá conocer más de 80 especies de aves en una magnífica porción de las yungas, la selva tucumana.

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1: Ahora seguimos con...
2: Perdón, sí, disculpa, me estuve pensando en eso de la pregunta antes de que empiece la tanda de qué pasa en un cine si se corta la película.
1: Bueno, A, la mayoría se calienta, los que están en pareja solamente se calientan. B, el acomodador dice, muchachos, se cortó la peli, taza, taza, cada uno a su casa.
3: No, pero no, ¿cómo? No puede ser.
1: Entonces los de la primera fila inician una batalla campal de pocho, y los de atrás contraatacan revoleando butanas. Los de medio intentan huir desesperados, imagínate, pero mueren tropezados con los escalones de los costados. Todo esto de repente, ¡pum! Se ponen las luces y todos se le queman los ojos. Por el encandilamiento, ¿viste? Entonces como no se ven, disparan con chocolate y compartían butacarillo, y en el medio del despelote, y llega la policía y dispara gas lacrimógeno. Pero como todos tienen los ojos recontraquemados, se le gasta hasta que los mismos policías que empiezan a gritar, ¡ah, Willy, se le quemó los ojos! Y me dispara bala de goma para todos lados, pero la bala tiene cabeza explosiva. Entonces empieza a explotar toda la pantalla, se prende un poco todo el cine, y parece que todo se va a cocinar y todo pita, y hasta que de repente...
4: ¿Qué? ¿Qué pasa?
5: Ah, no sé, porque ahí fue cuando se cortó la película.
6: ¡Ufa!

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